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0: como lo hice en la tierra. Muchas gracias, queridos amigos. Dios les bendiga.
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0: Dios les bendiga.
1: ¡Qué placer! El aplauso para Luciano.

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0: Yo soy el favorito.
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4: Y usted no lo va a creer, pero nosotros cada mañana esperamos con ansia para poder hacer este trabajo que amamos tanto y poder compartir con ustedes en sus hogares, en su trabajo. Es una alegría tremenda, la misma alegría que pretendemos darle cada día, juntándonos a través del 93.7 y deseándole siempre lo mejor cada día que comienza ahí, deseándole lo mejor y que le vaya bien en todo. Y recordarle que usted puede participar con nosotros, es parte importante del matinal, es parte importante de la programación de este matinal. Vamos escuchando la música que nos hace disfrutar usted. Usted es la DJ, nosotros somos la mera herramienta de dejar programaditos los temas y de tratar de entretener e informar como cada día. Y ya estamos listos para eso, listos y dispuestos, así que comencemos, Noah, rápido, rápido, para disfrutar ya de este comienzo de día. Bienvenidas y bienvenidos.
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0: 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Seguimos con la música.
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Muy buenos días, ¿cómo están? Bienvenidos y bienvenidas una vez más a su mañana entretenida a través de su radio Entre las FM 93.7. Saludamos también a quienes están a través de www.entrehoras.cl. Un abrazo gigante para todos, para todas las personas que día a día nos permiten poder estarles acompañando en sus hogares, en su vehículo, donde esté sintonizando la radio. Agradecemos el que nos permita poder estar, como siempre, ahí en su compañía. Estamos ya comenzando la mañana, estamos comenzando este día en su radio Entre las FM, para que usted comience, como siempre, a participar. Bueno, lo está haciendo desde tempranito nuestro amigo acá, Al Capone, recibiendo todos los llamados para que podamos estar compartiendo hasta hora de la mañana, para que podamos estar disfrutando de la música, para que podamos estar disfrutando de los diferentes estilos que ustedes a esta hora nos van solicitando, que nos van pidiendo. Así vamos pasando cada mañana a través de su Entre Horas FM 93.7 y también a través de www.entreolas.cl. Ya invitado a poder compartir, para poder escuchar sus temas musicales a través de la radio, para poder disfrutar de buena música, como cada mañana lo vamos haciendo sus estilos que quiere escuchar, sobre todo en un día viernes, en un día viernes que comúnmente vamos tratando de que sea con música más movida, para finalizar la semana de buena manera. Son las 10:23 y vamos a seguir con música. Vamos a seguir disfrutando de los temas que ya lo tiene. Ahí lo solucionó, gracias Al Capone. Hacía tiempo. Y hasta que resultó para que podamos seguir compartiendo hasta hora de la mañana. 10:23, seguimos totalmente en vivo con ustedes.

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¿Quién estaba cantando ahí, amigo Al Capone? Bueno, esa es la música que ustedes van dejando dentro de la mañana. Y comúnmente el viernes estamos con música movida, música más bailable, pero siempre complaciendo todos los estilos musicales. Por ahí algún temita del recuerdo que ya nos pidieron y que también lo vamos a dejar programadito para seguir disfrutando hasta hora de la mañana, ¿ya? Así que atentos porque hay un tema del recuerdo ahí solicitado no estaba dentro de nuestra parrilla programática y que ya lo tenemos ahí por esta petición musical que nos han hecho. Luego lo estaremos escuchando después de este tema, ¿sí? Ya, lo promocionamos entonces, pues. El Greco, ahora, ya decidí de hombre. Ya, El Greco nos va a traer La Nave del Olvido, por una auditora que nos solicitaba ahí desde La Boca, nos pedía este temita musical. Pero ¿saben qué? También nos estaban pidiendo desde ahí mismo en La Boca, o sea, nos entregaban información la misma auditora, ahí está, ya, de la pérdida de un vecino querido, ya, el fallecimiento de una persona bien querida en La Boca que muchos lo conocíamos como el cantante, ya. Despedimos ahí a Don Luis Machuca, nuestras condolencias para toda la familia de La Boca, que siempre estamos nosotros apoyando y siempre estamos entregando información de cuando lamentablemente un ser querido se va, también entregando condolencias a la familia. Su velorio se va a estar realizando en la sede de La Boca en el día de hoy, debiera ser ya, mientras llegue ahí a su lugar de origen el cuerpo de Don Luis Machuca, más conocido como el cantante. Nuestras condolencias para toda la familia que siempre está, o varios de ellos estaban, no sé si todavía, pero estaban en nuestra sintonía y nos acompañamos. Siempre. Siempre cuando llegó la radio nos caracterizamos por ser cercanos a la gente. Después nos fuimos alejando un poquito, no yo, la gente se fue alejando. Cuando empezó esto de la separación por culpa

culpa de tener 50.000 radios dentro de la comuna. Eso hizo separación. Se permitió. Bueno, pero eso es decisión de la gente también. Sé que de a poco la moda va pasando, ¿cierto? Lo difícil es trascender, estar en un medio por tantos años como lo vamos haciendo nosotros, como lo va haciendo este programa, estar en un medio. Yo creo que ya cuántos añitos junto a ustedes, son varios, ¿cierto? Harto añitos junto a ustedes, en el mismo dial, en la misma radioemisora. Eso cuesta mantenerse. Puedo estar en 50.000 radios, pero no significa que por estar en 50.000 radios, si en una no me puedo mantener un año, dos años, o un mes, dos meses, que no sea el mejor. Yo tengo un amigo que me dice, oye, he estado en todas las radios de la región. ¿En cuál hay durado? La que más ha durado ha sido 3 meses. Uf, que ahí he estado harto. Es difícil trascender. Es difícil trascender en las radios. Hay que hacer un buen trabajo, hay que hacer cercanía. Y cuesta más aún cuando a uno todavía lo tratan de extranjero, de no ser de la zona, de sacar en cara y yo soy de acá. Pero la gente en radio y en todo tiene que prevalecer. ¿Cómo lo hace uno? ¿Cómo hace con cariño el trabajo que día a día les entrega a la audición? Eso es sumamente importante. Acá no somos yo, acá trabajamos para divertirnos. No hablo de yo solamente, hablo de ustedes, de la música, de la información. Eso es importante en el trabajo que realizamos con harto cariño, que por algunos es querido y por otros no, pero es así, pues, si no podemos ser monedita de oro como cantan por ahí. Ya, seguimos con la música, seguimos avanzando con Américo y De La Planta, Otra Noche Sin Ti, así se llama este tema.

Américo junto a Nela Planta nos traían este tema musical que estábamos disfrutando, que estábamos escuchando, viviendo hasta ahora de la mañana. Es la música de este día viernes que estamos disfrutando a esta hora con ustedes que están escuchando, ya sea en el trabajo donde nos esté permitiendo este gran privilegio de poder acompañarles. Vamos a continuar con la música y, como les comentaba, hay unos temas solicitados del recuerdo, que ya comienza a sonar uno de ellos. Desde La Boca nos solicitan este tema musical que vamos a ir a escuchar de inmediato, que vamos a ir a disfrutar ahora mismo, y que ya lo tenemos listo para compartir con ustedes. Pero me acordaba, el otro día me estaba acordando de una auditora que está ahí en Las Brisas. Creo que junto a su señor esposo, como siempre, escuchando. Sí, estoy hablando de Manuel y su señora esposa, la Gina, ya que están, como siempre, creo que a esta hora en nuestra sintonía, bueno, siempre lo hacen saber y siempre a veces nos van acompañando. Lo he echado de menos los eventos que se hacen ahí en el restaurante secreto, ya. Un saludito para ustedes. Y hay unos temitas que ustedes siempre nos pedían, ya. Entonces vamos a irnos al recuerdo, vamos a hacer este break de la música bailable, para disfrutar de un temita del recuerdo, dos temas del recuerdo, más bien dicho. Uno de ellos es de El Greco, que ya está sonando de fondo, que ya lo tenemos listo para poder disfrutar. Y el otro tema es de Demis Russo, que se llama Morir al lado de mi amor. El Greco con La Nave del Olvido, lo comenzamos a escuchar, lo comenzamos a disfrutar a esta hora de la mañana, porque es programado por ustedes que nos van pidiendo estos temas.

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0: 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Seguimos con la música.
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0: Ahí estaban los machos de la cumbia junto a Joan Amor, la música. Oye, qué buen tema. Tremenda unión, ¿eh? Joan Amor, que hace tiempo no lo escuchábamos y que nos va regalando ahí parte de la música de esta mañana. Son las 11 de la mañana con 9 minutitos. Estamos compartiendo, como siempre, en su mañana entretenida. Estamos compartiendo a través de su radio entre las FM 93.7 y también a través de www.entreolas.cl. ¿Usted quiere programar algún tema musical? No dude en contactarse con nosotros para seguir compartiendo con buena música hasta hora de la mañana. ¿Cómo lo puede hacer? Súper fácil, comunicándose a través de nuestra línea telefónica, una de ellas, más 569-846-53335, más 569-846-53335, y ahí se podrá comunicar con nosotros. O también lo puede hacer a través de el más 569. Ya, Al Capone, le doy la oportunidad ya. Gracias. Al Capone nos va a ayudar a nuestro WhatsApp de la radio, donde puede usted comunicarse a todos los programas que tenemos acá en vivo.
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0: Ahí está nuestro contacto en directo también para todos los programas que usted puede acá escuchar, a los que escuchan vivo, puede participar a través de estos números de teléfono que le acabamos de entregar. Son las 11:11. Azul Castelo, esta artista argentina que es buenísima y que estuvimos en entrevistas un tiempo atrás, ¿eh? Tremenda voz que tiene y temas que le está yendo súper bien. Está haciendo una carrera buenísima, está en Argentina, pasa en eventos. Pronto dice: quiero conocer Chile porque todavía no tengo el privilegio, pero sí he estado conversando con ustedes en las radios, decía, y me han entregado harto cariño, por lo menos con eso. Un abrazo gigante a Azul Castelo, que esperemos pronto pueda venir a conocer acá a Chile y presentarnos todo su talento musical, toda su música, la que también disfrutamos acá a través de la radio. Vamos a escuchar este tema que se llama Loca y que lo comenzamos a compartir ya con ustedes.

Azul Castelo nos traía este Loca, que nos invita a compartir de buena música dentro de la mañana. Quiero aprovechar de saludar a quienes hoy están celebrando su onomástico. ¿Quiénes están de onomástico en el día de hoy, amigo Al Capone? Para que los saludemos, para que entreguemos este saludo a todas, a todos, a Agustín y Agustina, hoy celebrando su onomástico. Felicidades entonces para los Agustines y las Agustinas que están celebrando su onomástico y que junto al Capone acá le entregamos este gran saludo. Ya, felicidades y que sea un día maravilloso, un día lleno de saludos para todos los Agustín y Agustinas. Un aplauso gigante para el Capone. ¿Qué pasó? ¿Te quedaste dormido, cabrón? ¿Te quedaste dormido? Con la música que está sonando, buena música, y usted se me está quedando ahí, lona, no pasa nada. Usted tampoco en la casita se quede dormida, dormido. Llámenos, contáctese con nosotros para que vamos escuchando estos temas que seguimos disfrutando a esta hora de la mañana. Adrián y los Dados Negros, un tema del recuerdo, pero en la cumbia, en lo bailable, viene a esta hora a presentarse con este tema que se llama, ¿cómo va el Capone? Pastorcita. Lo comenzamos a disfrutar y seguimos con la música de este día viernes 28 de agosto. Oye, cómo se pasa el mes volando. Ya estamos casi por despedir este mes de agosto y entrar a nuestro mes de las fiestas patrias.

Oye, qué buen tema del recuerdo de este bailable. ¿Quién no disfrutó de la música de Adrián y los Dados Negros? ¿Quién no disfrutó de estos temas que fueron parte de, y que son parte de nuestro bailable, que fueron parte de del compartir en familia, fueron parte de del disfrutar de la, ahí sí, Al Capone, por fin la chuntaste. Algo escuchaba raro yo, y no era yo. Sí, sonaba raro, pero ya lo mejoró. Gracias a nuestro amigo Al Capone ahí, que está día a día trabajando para poder entregarnos un excelente programa. Sí, gracias a este chiquillo. Nosotros podemos disfrutar, podemos estar ahí acompañándole a ustedes, porque él es el maestro de las perillas. No, si lo vieran acá, oye, parece pulpo moviendo tanta perilla este cabro. Se porta bien, sí, un monstruo este chiquillo. Te pasaste por un mono. Oye, ¿y qué estaba hablando yo? Ya, se me olvidó. Por estar tandeando con este compadre. Ya, pero ya que se me olvidó lo que estaba conversando, quiero aprovechar de... Ah, estábamos hablando de la música del recuerdo, ¿cierto? Saludo, gracias. Igual para ti, Agustín Bigotón. Saludo al charrito Bigotón ahí que nos está escribiendo. Nuestro compadre siempre escuchando la radio. Y además... siempre apoyándolo en lo que puede. Ya dice, no puedo estar en vivo porque, ¿cómo se llama?, nos han dado las circunstancias, pero de alguna u otra manera Charrito nunca se ha alejado de las entreolas y ha estado siempre acompañándonos de dentro de lo que puede, siempre el estar presente. Un abrazo para ti, Charrito Bigotón, y que gracias por mi saludo a Oscar Agustín. Me estoy celebrando hoy día. Este charrito me cambia los nombres todos los días, todos los santos me va poniendo nombres nuevos. Hoy 11:22 minutitos estamos compartiendo con ustedes los temitas musicales a través de nuestra línea telefónica. Estaba revisando también ahí nuestro Facebook, que hay gente que nos envía solicitudes. Habíamos estado un tiempo con algunos problemillas de que ya no se podían recibir más solicitudes, por eso hicimos un fans page ya en Radio Entre Olas Navidad. A través de Radio Entre Olas Navidad usted puede seguirnos, darle me gusta a esta página, y así va a poder estar escuchando la música que le gusta a usted, o estar pidiendo temas musicales a través de nuestras redes sociales, que las movemos poco hoy en día, pegamos pocas publicaciones, pero si usted nos envía mensajes a través de esas plataformas, igual vamos a estar leyendo los mensajes que nos pueda estar enviando a esas plataformas también, como lo es el Facebook. Seguimos con la música, seguimos disfrutando de los temas que nos van pidiendo hasta la hora de la mañana. Estamos revisando ahí a harta gente que nos había enviado solicitudes y que ahora la estamos aceptando también a nuestro Facebook.

esos finales tan especiales que tiene Calle 13, ¿eh? ¡Ah! Le faltó hacer cualquier otra cosa, vea. Son las 11:27, revisemos el tiempo. Ya, pues dámelo, papi. Vamos a revisar el tiempo que nos depara el clima para estos días acá en la comuna de Navidad. Estamos con a nuestro amigo Al Capone, que el que siempre nos ayuda a ver qué nos depara el tiempo, y por eso le fallamos. Yo creo que por eso le estamos fallando siempre al tiempo. Es que están variados, ¿cierto? ¿Cierto, Al Capone, que el clima, el que varía tan rápido, que nos va de repente entregando a lo mejor diferencias tan rápidas, tan anómalas, diferentes a cada día? Pues, hay lluvia, no hay lluvia, el otro día llovió y no había anunciado nada de lluvia, y por ahí le fallamos un poquito con el Capone, pero no importa, son detalles. No le fallamos, ¿ah? Le fallamos la cantidad de lluvia, que esa es también impredecible dentro de este último tiempo. Con la corriente del Niño, nada se sabe. Hoy día, imagínense que hoy día habían pronosticado 70% de probabilidad de lluvia con un milímetro. Bueno, habían 5.4 milímetros, pero estos tienen que ser los que se nos adelantaron, porque las lluvias se habían adelantado por lo que todos decían y pronosticaban. Hay un aviso de lluvias, pero está débil, de un 70% para el día domingo y un 60% para el día lunes. 0.5 milímetros el día domingo, 0.4 el lunes. Débil y además poca lluvia, así que veo difícil que este pronóstico se concrete o caiga, porque lo veo por ahí muy, pero muy, muy débil. Vamos a continuar, ahora sí, después de revisar el tiempo, con la música. Vamos con este tema que yo creo que todos los fines de semana algunos usan el nombre. ¿Ah? Caña Brava, así se llama, y nos trae Dame la Mafia.

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de nuestra comuna y lo íbamos a disfrutar. Yo compartía la de Matanza, nos decían por ahí unos amigos de acá de Rapel que compartían en esta hermosa fiesta del Piure. Y ahí a donde decía yo esta frase célebre, que un amigo la celebraba, que decían las bajas más bajas. El día sábado próximo ya vamos a estar compartiendo nuevamente en el restaurante secreto, ahí en Las Brisas, con estas tocatas en vivo. Para ustedes, amigos y amigas que nos estaban haciendo las consultas, les digo que estaremos compartiendo por allá en vivo el próximo sábado a partir de las 19:30 horas. Va a poder ir a disfrutar de el restaurante secreto en Las Brisas para ir a disfrutar de esta tercera sesión en vivo. ¿Quiénes estarán? A rienda suelta estos chiquillos que los sigue bastante gente y allá los va a poder ir a disfrutar, van a poder ir a cantar, a bailar y a conversar un ratito y a comerse algo y a tomarse algo también en el restaurante donde allá estaremos animando. Y recuerde que a eso de las 21 horas, cuando ya esté todo funcionando, se va a estar transmitiendo también a través de la radio aproximadamente. Puede que nos adelantemos o nos atrasemos. Usted esté en sintonía dentro de la radio y llegue tempranito, desde las 19:30, abierto el restaurante secreto para que usted vaya a disfrutar. Le comento que la entrada vale 4.000 pesos, pero si va con pareja y los dos llevan puesto sombrero, pagan solamente 6 luquitas. 6 luquitas por ambos, 3 luquitas cada uno. Se ahorra unos pesitos y va a acordarse de nosotros, porque la noche anterior la gente se ha ido sumamente contenta y feliz. En Santiago hay restaurantes, hay eventos, casas de eventos grandes, donde hacen este tipo de tocata y la gente lo empieza a apoyar, porque es rico ir a estos lugares y tener donde disfrutar de los artistas de la comuna en vivo. Y después dice la gente, oye, es que aquí no hacen nada. Pero ahora que lo hay, aproveche, llenemos a nuestra auditora, auditores también aprovechen de ir a acompañarnos ese día, porque estaremos animando y estaremos haciendo este trabajo en vivo a través de la radio también transmitiendo y a través de YouTube. Es lo que pasa en el escenario para que ustedes vayan a disfrutar. Ya, invitadas, invitados, nos vemos ahí. A que apoyen estos proyectos que son hechos con harto cariño en nuestra comuna y que a veces, ¿sabe lo que les falta? El apoyo, el que usted asista, el que usted disfruta. Así que los esperamos en Restaurante Secreto el día sábado próximo, que les comento de inmediato, que el próximo sábado sería sábado 5 de septiembre. Ahí estaremos compartiendo en Las Brisas.

¡Ay, que está buena la música! Disfrutando a esta hora de la mañana los temas que ustedes nos van solicitando y temas que vamos dejando programaditos. Ya que estábamos hablando de este evento que estamos realizando hace unos días atrás, ya vamos en la tercera sesión, que va a ser la tercera sesión el día 5 de septiembre, sábado, a partir de las 19:30 en el restaurante Secreto, ahí en Las Brisas. Usted nos puede encontrar entrada, solo 4.000 pesos si va con sombrero y en pareja, paga 6.000 pesos por la pareja, así que ahí está esta invitación hecha. Les quiero comentar que ahí estas tocatas las hace Christopher, baterista del grupo Sangre Norteña. Y ya que nos acordamos de Christopher, que estuvieron tocando ahí con Sangre Norteña también en el Voli, así lo conocen todos, en la fiesta del Piure, y bueno, y tantos otros que van a estar también ahí, nuestros amigos de Arrienda Suelta, que estuvimos conversando con David Palomino también, y que están trabajando en lo nuevo, estos chicos que pronto lo van a sacar también para toda su audiencia, y ahí vamos a estar conversando con ellos y presentando lo nuevo que va a sonar acá también en la radio. Un abrazo gigante a Rienda Suelta, que conversamos un ratito con ellos, que le dijimos nosotros que podrían estar presentes dentro de la radio. A los palmillanos también, que los tuvimos allá, que decían, Oscarito, nosotros dentro de este último tiempo la carrera también ha ido creciendo, de los palmillanos, y la gente nos ha ido queriendo. Bueno, lo hemos hecho conocido también a través de las transmisiones que hacíamos en vivo de la de esta hermosa fiesta que pronto viene, que se hace en octubre y que es tan nuestra, que estoy hablando de la Expo Navidad, donde ahí transmitíamos en vivo, entrevistábamos a los palmillanos también y damos la oportunidad. Y acá también tocate en vivo. Hay un grupo de la zona que quiere hacer algo en vivo dentro de la radio. Llámenos, escríbanos, o si quiere estar participando de las sesiones que estamos realizando en el restaurante, hágalo también y converse con nosotros si quiere ser parte de ellas, para que así tengamos un recuerdo, tanto en YouTube, tanto en la radio, un recuerdo de ustedes que son parte de la historia musical de nuestra comuna, como lo es Sangre Norteña, y de quienes vamos a disfrutar este hermoso tema que se llama Ayer la vi por la calle. 11:48 minutos.

Sangre Norteña nos traía este tema musical. Y hablando de ir escuchando lo nuevo, de siempre ir dejando programaditos temas musicales que nos van llegando acá de los sellos de nuestra comuna, de los sellos que son conocidos a nivel nacional, y también de entrevistas y música que nos va llegando del extranjero o nacional, vamos a disfrutar uno de los grandes grupos nacionales. Rivales de Chile nos trae lo nuevo. El tema se llama Te Olvidé. 11:51 a.m. Vamos rápido a la música porque nos queda poquito para disfrutar de este día viernes 28 de agosto.

Ayer escuchaba lo nuevo de la Cote Quintanilla y hoy día nos dicen, Oscar, puede dejar programado nuevamente este tema de la Cote Quintanilla, que nos encantó. Bueno, ¿y a quién no le encanta la Cote Quintanilla? Este artista nacional que siempre nos está regalando música nueva y simpatía en cada escenario y en lo nuevo esas letras que nos van gustando y eso que... estilo musical que la gente los temas lo hace propio rápido. María José Quintanilla nos regala este último tema, lo nuevo, que se llama Déjalo.

0: ¿Qué les pareció lo nuevo de la Cote Quintanilla? Déjalo, así se llama este tema que nos regala la Cote para estar compartiendo con ustedes hasta hora de la mañana. Ya prácticamente despidiendo la mañana, más bien dicho, porque ya nos vamos para la casa. Nos vamos, se acabó el tiempo, se acabó todo esto tan rico que compartimos dentro de la semana. Gracias también a ustedes por su tremenda sintonía, la que nos brindan cada semana, la que nos brindan cada día. A través del 93.7 usted puede acompañarse con nosotros, a través de www.entreolas.cl. Así nos vamos acompañando como cada semana. Este fin de semana recuerde que puede acompañarse también con nosotros de la música de Entre Olas FM, esa que está presente para que usted disfrute durante toda la semana y durante todas las horitas de la semana. Ya son las 12 en punto y nos vamos con música. Sí, nos vamos con música. Estoy esperando acá que nuestro amigo Al Capone nos diga con qué nos vamos, porque estoy súper perdido. Ya, ¿con qué nos vamos? ¿Con qué nos vamos? Nos vamos con La Bella Luz. Ya, pues, nos vamos con ese tema musical de
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0: No me asuste, pues. De La Bella Luz. Y con esto nos despedimos y será hasta el próximo lunes, si es que así Dios lo quiere. Muchas gracias. Gracias por toda la sintonía que nos brindó durante toda esta semana. Nos encontramos, si es que así Dios lo quiere, el próximo lunes. Que tenga un fin de semana maravilloso junto a su familia, junto a todos sus seres queridos, a los amigos, amigas, compañeros de trabajo, si es que va a seguir trabajando durante estos días y ya viene el merecido descanso. Que disfrute el fin de semana, disfrute de todo lo que tenemos ahí para poder acompañar a nuestros seres queridos en la mano, ¿cierto? Como la música entre olas, como el cariño, como lo que tengamos. Si va a beber, no maneje, si va a manejar, no beba. Saludo a la familia y condolencias a todas las familias que han perdido un ser querido en estos días. Veía por ahí, delante, que ahí en nuestro sistema de educación también están sufriendo la pérdida de una de sus funcionarias. Así que para la familia de Mónica van nuestras condolencias, funcionaria del DAEM de Educación de nuestra comuna. Un abrazo gigante para ella y para toda su familia en este difícil momento de despedir a un ser querido. Nos despedimos. Ahora sí, Mónica Alejandra Holguín Silva, así se llamaba esta funcionaria del DAEM de nuestra comuna, de salud de nuestra comuna, que lamentablemente joven deja nuestro mundo físicamente, pero quedan los recuerdos que ella dejó ahí como legado. Saludos también para el cantante ahí, otra persona muy querida de nuestra comuna, del sector de La Boca, que hoy día se estarán realizando su velatorio ahí en la sede de La Boca, nos informaban, para la familia de Luis Machuca, más conocido como el cantante allá en el sector de La Boca. También nuestras condolencias. Disfruta a su gente, disfrute la vida. Bendiciones para todas y todos. Esta vida es una, hay que disfrutarla concho. Y se va de repente cuando menos lo pensamos. Así que disfrute el día a día y pase un fin de semana maravilloso. Nos encontramos el lunes, si es que así Dios lo quiere. Chao, chao.

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0: Bueno, muy buenas tardes, amables auditores de Radio Trebola. De nuevo estamos aquí en el programa Navidad Conversa, con don Luis Ábalos, como siempre, Oscarito en los controles, y tenemos un invitado especial.
1: Sí, un invitado de lujo.
0: Rafael. Guaycael es un artista especializado en la acuarela digital. Hoy vamos a conversar con él, ¿cierto?
1: Sí, por supuesto, un hombre que... Oiga, don Mario, yo que estuve con él en la feria del Pibre, que fue un acontecimiento, nunca había visto una fiesta tan excelente, típica, tan auténtica de esta zona,
0: sí,
1: ¿no?
0: Sí, sí.
1: Que los pescadores, que organizaron el sindicato de pescadores de la Caleta de Matanza.
0: La Caleta de Matanza, sí.
1: Con un profesionalismo, una dama, pero extraordinaria, esta chiquitita, linda, sí, que organizó esto, que era la encargada de organizar. Y bueno, no, realmente
0: no, extraordinario, a otro nivel. Extraordinario. La verdad, las cosas, don Luis, que yo había asistido tanto en La Boca como allá mismo en algún momento, pero no era no, como se dio ahora, con el marco de gente que había,
1: sí,
0: y con la atención preferente que tenían todos, porque
1: todos
0: eran muy amables.
1: Muy amables.
0: Mire, a la niña que estaba en los estacionamientos,
1: sí,
0: estaba lleno adentro. Ahí me costó un poco entrar, ¿eh?
1: Pero
0: me decía, espere, si ya van a salir, espérese. Hasta que me dio un cupo para entrar. Me demoraba un cuarto de hora, media hora, no sé.
1: ¿Y la chicha mientras tanto? La había metido.
0: La llevó para adentro, Luis. Bueno, contarle a todos que estuvimos en esa fiesta de... Y don Luis tenía su stand aparte, ¿no es cierto?
1: Sí, me invitaron en forma muy preferencial. Yo estoy muy muy contento, muy agradecido a la gente de Matanza, porque ellos se identifican con Matanza y yo soy de Matanza.
0: Sí.
1: Alcalde de la comuna, además.
0: Sí, alcalde. Y usted fue nombrado y ahí se quedó eterno, ¿entiendes?
1: No, hasta que aparezca otro candidato. Yo lo tengo ojeado a usted, ¿no? O sea...
0: yo, a la altura del partido, ¿no? Tiene que buscarse algo más joven que vaya a la... ¿eh?
1: Sí, andaba buscando, mirando jóvenes, pero la verdad es que no me miran a mí. Así,
0: no salgo nada.
1: Oiga, pero volvamos a la fiesta del Pibre. Yo, lo que más me impresionó, don Mario, fue la alegría de la gente.
0: Exacto.
1: Oiga, la alegría, qué lindo, cómo bailar.
0: Bailar la cueca, el corrido, la cumbia.
1: Qué cosa más linda. Es libre,
0: y
1: como
0: todo
1: que
0: contento, todo
1: como
0: contento.
1: Que estaban en otro país, en otra comuna, sí, gozaban de una libertad que yo nunca había visto, se lo juro.
0: Y yo me llamó mucho la atención que la gran mayoría de las personas, la gente que estaba ahí en el público, era gente del pueblo de acá.
1: De Matanza
0: y sus alrededores.
1: Y de Navidad, claro, venían de Navidad.
0: La comuna, en general.
1: La comuna.
0: Pues claro. También había gente afuera, de todas maneras.
1: Sí.
0: Pero la gran mayoría eran, uno se encontraba con muchos conocidos ahí.
1: Claro. Bueno, y tuvimos la suerte, porque enganchamos con este artista que...
0: Sí.
1: Que, bueno, por una casualidad estaba mirando mis libros, qué sé yo, y me contó qué andaba haciendo por aquí. Bueno, él venía a hacerle un trabajo de diseño de espacios interiores a un restaurante de La Boca, ¿no?
0: Ya.
1: Y bueno, después fue a la feria y bueno, y se quedó ahí, pues.
0: No, excelente. ¿Cómo se llama? Los cuadros que él tenía ahí y estaba exhibiendo y que de alguna manera pudo vender algunos, ¿no es cierto? Y excelente, porque nos retrotraen a lo que fue el pasado de Matanza.
1: De Matanza, ¿no? Extraordinario.
0: Muy lindo, excelente. Que de alguna manera nosotros, como la edad que tenemos, lo conocimos, ¿no es cierto, don Luis?
1: Todo eso conocimos. Lo que está en la foto, nosotros lo conocimos, lo vivimos.
0: Sí, porque íbamos, ¿se acuerda? Que íbamos a la playa. Yo me acuerdo, íbamos en un camión ya, y a veces a caballo.
1: Claro, claro.
0: Porque no hay otra locomoción. Y allá llegamos con los huevos duros, la gallina de su fiambre. Y eso era el almuerzo.
1: El cocabí, claro.
0: Entonces, ahí hay que, de alguna manera, buscar una parte donde no corriera mucho viento.
1: Detrás de las dunas que estaban.
0: Detrás de las dunas, claro.
1: Claro.
0: Así que se pasaba muy bien, era
1: muy,
0: el día.
1: Muy bien. Ya.
0: Así que, y esto, también la fiesta del Pibre, anteriormente, cuando empezó esto, muchos años, era la fiesta del 15, que bueno, se sabe que por alguna manera el mar se recoge ese día. Entonces da la posibilidad de recoger los pibres.
1: Claro.
0: Y en ese entonces se llegaba ya uno de acá de Rapel, yo iba ya Mochilla y Los Limones, y allá nos estaban esperando con los pibres, y no solamente pibres, otro tipo también de marisco.
1: Claro.
0: Así que lo pasábamos bien en la casa ya de ¿cómo se llama? Don el que juega cartera también, pues.
1: Ah, del amigo catalán.
0: Sí, pues.
1: José.
0: No se nos van los nombres. Claro. Yo soy muy cercano porque soy muy amigo de su yerno y de su hija, y ellos son excelentes personas.
1: Y estuvimos en la casa nosotros
0: también
1: con ellos, porque ellos son descendientes de una persona acá que fue a la Guerra del Pacífico.
0: Sí, del Pacífico. Pero hablemos bien de nuestro invitado.
1: Sí, pues hay que hablar
0: de nuestro invitado. Él nos tiene que contar muchas cosas de lo que él hace y lo que está haciendo. Sí. Y de alguna manera, en Matanza, el trabajo que él hace, de darle a conocer lo que fue realmente a través de la pintura el pasado de Matanza.
1: Sí, mire el espionaje.
0: Adelante con
1: don Rafael.
0: Yo Juanca, ya lo Juanca.
1: O Juanca, como le dicen los más amigos.
2: Juanca, encantado.
1: Oiga, sabe que yo sé la respuesta, pero como aquí se trata de que él nos cuente, ¿cuál es su arte? Porque uno desde afuera dice, es precioso, es óleo, ¿qué es esto? Cuéntenos, por favor.
2: Mire, antes de referirme a mi trabajo, primero agradecerles, por supuesto, a este espacio, a Radio Entre Olas, a ustedes por la invitación. Muy agradecido, como también en lo particular y en lo personal agradecido con usted, don Luis, por haberme invitado a participar también en la Feria del Piure, compartiéndome el espacio para poder también exhibir mi trabajo. Así que muchas gracias, muchachos de la radio, como también a usted, don Luis, por esta genial invitación. Mire, refiriéndome específicamente a mi trabajo, yo me dedico específicamente a hacer obras en acuarela digital conceptual.
0: Ya.
2: ¿Qué son esas palabras raras?
0: Sí.
2: ¿Ya? Me explico. De hecho, yo, por ejemplo, en mi Instagram tengo una frase que es mi eslogan, que se llama acuarelas que invitan a soñar.
0: Ya.
2: ¿Por qué razón? Cuando yo hablo de acuarela digital, son obras en acuarela pintadas con pinceles, pero a través de una técnica digital, ocupando herramientas digitales, ocupando computador, con software que emulan absolutamente la acuarela tradicional. De hecho, trabajo con pinceles, trabajo con distintos tipos de pinceles de acuarela, pero de forma digital.
0: Sí, sí.
2: Y luego, al momento de llevar a papel mis obras, lo hago también emulando una textura que también recuerde a un soporte de papel de acuarela.
0: Ya.
2: Y el tema conceptual es porque cada obra viene con un concepto detrás, viene con una historia, tanto o más profunda que la propia obra. Y siempre dedicada a lo que es el surrealismo, o sea, aquello que nos invita a soñar, a recuperar la capacidad de imaginar. Y...
0: Sí, sí.
1: Don Rafael, eso. Pero había una de esas pinturas, llamémosla así, genéricamente, de... que es, no sé de dónde obtuvo esa foto, que es de un amigo mío, un abogado que está en Francia ahora.
0: Ya.
1: Ah, en que aparece él cuando era niño con su hermano en el hotel, antiguo Hotel Matanza, donde estaba el correo.
0: Ya.
1: La casa con tejas, y una foto muy hermosa.
0: Es el hotel, era de un conocido, de...
1: Ese hotel era de un tal Moraga, que había trabajado en el puerto, Hotel Matanza, que aparece en el diario El Progreso, porque ofrecían, cuando los trenes llegaban a Halcones, mucha gente venía a Matanzas vía Halcones.
0: Sí.
1: Entonces ofrecían el hotel, publicaba en diarios de San Fernando, toda esa zona central del valle. Noticia de que ellos tenían una locomoción de carruaje
0: Ya.
1: Desde Halcones hasta el Hotel Matanza, para la comodidad de nuestros pasajeros.
0: Desde Halcones hasta Matanza.
1: Claro, y cuando se fueran de vuelta, igualmente ese, solamente por 10 pesos por persona. No sé cuántos serían 10 pesos en esa época.
0: Un carruaje tirado por
1: caballo. Oh,
0: me imagino, claro. No solamente un caballo, varios caballos.
1: Seguramente varios caballos. Y sí, también en esa misma empresa de carruaje que le prestaba servicio al hotel, publicitaba el que llevaban a los que llegaran al puerto, llevarlos a una quebrada que había cerca de Matanza, unos 3 kilómetros en el camino a Palmilla, pero cerquita del entronque camino.
0: Ah, arriba en el cielo.
1: Donde habían unas niñas.
0: Ah, ya.
1: Que atendían en el verano y también en el invierno cuando llegaban barcos.
0: Y 24/7.
1: Seguramente 24/7. Pero bueno, todas esas cosas, ¿no? Y esa foto, ¿cómo llegó a su mano?
2: Mire, cuando usted me hizo llegar la invitación, comencé a buscar por internet fotos antiguas de la zona que fueran representativas, algunas que usted también me facilitó, y preparé una colección específica para la fiesta del Piure, compuesta por 25, 26 obras más o menos, que hacen un recorrido por la historia de, ¿cómo se llama esto?, de Matanza. De hecho, en la práctica eran dos colecciones en una. Una que era la más extensa, que se llama Matanza Histórico Siglo XX, yeah, que son fotos de distintos periodos del siglo XX,
0: yeah,
2: que yo me inspiré en ella y creé distintas acuarelas. Perfecto. De hecho, hay una, por ejemplo, que se llama Ecos del Puerto, donde se ve la playa con restos del puerto. Y
0: claro, con los todavía, con los...
2: Con los fierros.
0: Sí.
2: Y una de ellas es la que hace referencia a don Luis, donde se ven dos niñitos gemelos frente al hotel.
0: Ya.
2: Que la foto era muy bonita, la foto en sí, muy artística. Y cuando la vi, yo dije, chuta, aquí como pintura va a ser muy, muy bonito.
0: Muy bonita, sí.
2: Muy bonito. Y luego una segunda colección más pequeña, que eran como 5 o 6 obras aprox, que literalmente se llamaba La Fiesta del Piure.
0: Ya,
2: inspirada totalmente en la fiesta a la cual tuve el honor de ser invitado y participar.
0: Bueno, excelente, excelente.
1: Muy bonito, ¿eh? Sí. Y tenía otra de una foto que es muy conocida acá, de la micro que la van tirando porque quedó pegada en el barro, ¿se acuerdan?
0: Ah, esa foto, o sea, ese tema se repitió por mucho tiempo.
1: Claro.
0: Porque, usted sabe, los caminos hacia la ciudad, hacia San Antonio, Santiago, era infernal en aquella época. No solamente en aquella época, estamos hablando ya de los años 90 y tanto.
1: Claro, claro.
0: Entonces, viajar era complicado y las buses de repente se quedaban pegados en el barro.
1: Sí, pues.
0: Y ahí la única forma de sacarlo era o con bueyes o con algún tractor o tirando, como lo hacían también,
1: claro, claro,
0: todos los pasajeros tirando el bus, ¿eh?
1: Y bueno, yo tenía la información de antes de quién era esa micro.
0: Ya,
1: ya. Entonces anoche lo fuimos a visitar al amigo para entregarle una pintura, para que don Rafael le entregara una pintura sin costo, porque eso lo asumí yo el costo.
2: Exacto.
1: Entonces tuvimos una velada muy linda con el amigo Willo Reyes, con su linda esposa.
0: Sí,
1: la profesora.
0: La profesora, sí.
1: Y que nos está escuchando en estos momentos, ¿no?
0: Ah, bien, porque ayer, bueno, excelente,
1: ganamos,
0: saludamos de esta.
1: Sí, ganamos un par de.
2: Un gran saludo.
1: De auditores de mucho valor en esta comuna. La Rosita, la esposa de Willo.
0: Una mujer excelente, profesora.
1: Profesor excelente, ¿no? Sí. Y además, una atención tan fina, tan linda. Pasamos un rato de conversación.
0: Muy
1: realmente
0: bueno.
1: Muy entretenido con ellos. Y quedamos de volver porque tenemos grandes proyectos con ellos y otras cosas que luego les voy a contar.
0: Ah, muy bien.
1: ¿Ya? Así que, ¿qué tal le pareció el amigo Willo y su esposa?
2: No, tremendamente agradecido también de ellos, la atención cordial, la acogida muy, muy cariñosa. Pero esto parte un poquito antes, si me permiten un segundito. cuando estábamos en la fiesta del Pibre,
0: sí,
2: se me acercó una señora de unos 75 años aproximadamente, que se emocionó cuando vio esa obra porque me dijo, yo estaba en ese cuadro con 17 años empujando la micro. Reconoció la escena. Reconoció la escena. Y luego, conversando con otra persona que se acercó, me dijo, mire, el caballero de la foto es mi tío, don Willow, que hoy tiene 90, 91 años. Yo dije, ¿en serio? Y le comenté, mire, por favor, si es que esta obra no se va de aquí al final, contácteme con él para poder regalarle esa obra. Yo voy a sentirme más que honrado en que él la tenga.
0: Sí, no, sí. Excelente. Bueno, Willow, fuimos parte, digamos, de esta, en esta comuna. En algún momento él fue concejal de la comuna, yo también estuve con él. Así que no éramos de los mismos, de, digamos, partidos políticos, pero teníamos una muy buena relación. Para poder, lo único que nosotros queríamos en el fondo era que la comuna avanzara, que progresara. No esos ataques que se dan ahora y que está tan radicalizado el tema político que sí, se pierden puras peleas y que a la final lo que pierden es el pueblo, la gente y todo, en el fondo que no se dan las condiciones para avanzar.
1: Correcto.
0: Así que entonces, hay una parte también, don Luis, que nos cuente también, porque no sé si lo va a contar o no, porque esta fiesta también tuvo un cara y sello para usted en algún momento.
1: Sí, hubo algo bastante desagradable porque, como le decía, los pescadores decidieron a invitar a dos personas de la cultura que sean de Matanzas.
0: Claro.
1: La Inés Lee y yo.
0: No, excelente, excelente, hemos leído el libro.
1: Inés Lee ha publicado su libro con una segunda edición.
0: Sí.
1: Que lo iba a lanzar ahí, porque no había hecho el lanzamiento.
0: Claro.
1: Pero aprovechando que había tanta gente, bueno, lo iba a lanzar. Y llega todo bien cuando de repente aparecen unos muchachos que nos iban a hacer un octubrazo. Iban a hacer un sabotaje a la feria.
0: A la feria y a lo que usted estaba de alguna manera.
1: Sí, porque como que se sienten dueños de la cultura de la comuna.
0: No, la cultura es de todos, no es de todos nosotros.
1: No. Entonces, no. Y la muchacha, la encargada y que me invitó a mí especialmente, y que me dijo a quién podíamos invitar. Bueno, yo le dije a Inesita, con la que hemos caminado juntos. Con la cual han querido crear una especie de rivalidad entre ella y yo que no tiene mucho sentido.
0: No, por supuesto.
1: No tiene mucho sentido. Bueno, y de repente llega un amigo muy destemplado, muy, no sé, como que no está en sus cabales este muchacho, con el afán de traer una cámara para él hacer las declaraciones culturales de lo que era Matanza, ¿no?
0: Ya.
1: Y fue lo que hizo al final.
0: Arrogándose cierta.
1: Sí. La Inés estaba tan desencantada porque a ella la usó como gancho para poder llegar.
0: Ya.
1: Que se fue. La Inesita se fue. Luego dijo, no. O sea, quedó muy mal la Inesita. A mí no me hirió el. Una más. Yo conozco a este caballero y le digo que él tiene muchos talentos. Usted tiene que aprovechar sus talentos, no tiene que andar haciendo cosas que lo dejan muy mal parado.
2: Lo malo es que uno de ellos no es la empatía.
1: Sí, no es la empatía, él no es empático.
2: Sí, no es empático ni respeta el trabajo de los
1: demás. Y ayer muchos comentarios en la boca donde estuve, sí. Me encontré con la ex concejal y con ella varios, que ya todo el mundo sabía el conflicto,
0: el conflicto que había tenido.
1: Todo. Y hay realmente una imagen muy negativa.
0: Sí.
1: De eso de querer que la municipalidad sea la única que es capaz de generar proyectos culturales, ¿no?
0: Hay un tema ahí que hay que decirlo, porque de repente cuando se tapa de la cultura, que son todos parte de la cultura, y especialmente los que de buena manera, como usted, que ha trabajado tanto en el tema de Matanza y de toda la comuna, y que tiene mucho conocimiento, entonces de repente esta cosa se va hacia separar las cosas políticamente y eso no sirve para nada. Yo digo, en esto tiene que, tenemos que ser abiertos, tenemos que ser transversales en todo sentido de la palabra. ¿Por qué? Yo aquí hace un poco atrás se recolectaron fotos antiguas que aquí en Arapel. Y vino el alcalde, vinieron autoridades aquí a la Casa de la Cultura que está ahí, que era la antigua posta de Rapel, y a inaugurar y hacer las fotos antiguas. Me habría encantado participar, porque soy parte de este pueblo también y de la comuna, y he tenido algún cargo de responsabilidad. Pero no fui invitado, no supe, no llegó a mí. No. A lo mejor hay un WhatsApp que maneja ciertas personas, pero yo no estoy ahí, ¿entiendes? No, entonces no pude ir, no estuve, ¿no? Y a usted, que también parte de esto, de haber estado ahí, pero lamentablemente las cosas no funcionan así, porque, como le digo, a lo mejor se mira políticamente, a lo mejor no somos del agrado de ciertas personas y por eso no nos invitan para nada.
1: Yo creo que lo que pasa es que estamos tocando un espacio muy importante para estos amigos, ¿ah?
0: ¿Eh? Sí.
1: Porque ellos tienen instrucciones desde el punto de vista de los pensadores, ¿ya? Sí. De esto, de que ellos tienen que, para poder lograr el poder, tienen que apropiarse de la cultura, ¿ya?
0: No, eso es
1: importante, porque... Bueno, y eso lo ha visto uno en las redes sociales ahora que existen.
0: Sí.
1: Cómo ese odio se ha hecho visible cuando un artista de derecha, ya hablemos ya de Bentón, lo pifian,
0: no,
1: lo descalifican.
0: Sí,
1: y eso ha provocado el hecho de que, al revés, cuando alguien de izquierda, lamentablemente, donde hay muchos talentos, también la gente que no piensa igual, también deja de...
0: Claro, deja de
1: preocuparse de...
0: Pues claro.
1: Nosotros cantamos con los Intimanes,
0: excelente.
1: Todos esos... De esos grandes conjuntos,
0: los Jaivas,
2: muy talentosos.
0: Entonces, mucho talento,
1: pero...
0: De Víctor Jara, el mismo Víctor Jara,
1: sí.
0: Entonces, son talentos que ha tenido.
1: Eso de dividir a la gente en todo aspecto.
0: Sí.
1: El humorismo, ¿no? Quisieron infiltrarlo con gente que quería darnos un mensaje distinto, pero no han tenido talentos.
0: Sí.
1: No hay un talento que reemplace a los tradicionales. Bueno, el Bombo Fica, el compadre, pero que es universal.
0: Su ¿cómo se llama? Color político, que sí. Él lo dice, ¿no? ¿Eh? Pero no va más allá en el
1: pero
0: tema
1: de... Pero es un humorista para todos.
0: Para todos, sí.
1: Como el Coco Legrand, que es el máster en esto, ¿no?
0: Pero el que se le nota mucho, el que hace en la noche, ¿cómo se llama este? Se me va.
1: ¿En qué programa?
0: Hay un programa en la noche, en la tarde, que él está siempre, que él habla de todo, ¿no? Y muy cargado. No me acuerdo cómo se llama.
1: Sí, pues hay gente así. Bueno, entonces eso no, o sea, yo creo que los medios de difusión tienen que

0: placer es, digamos, estar abierto a todo.
1: A todas las tendencias, a todas las posibles.
0: Que... En el pasado, cuando, por ejemplo, el gobierno tenía un diario,
1: sí.
0: Cuando llegaba gente de izquierda a gobernar el diario, pura izquierda.
1: Sí.
0: Y después el otro...
1: La Nación, después, La Nación.
0: Claro, La Nación. Al final La Nación no la compraba nadie.
1: No la compraba nadie, sí.
0: Porque no tenía credibilidad.
1: No, era muy cargada.
0: El Siglo, que era el diario del Partido Comunista, después lo compraban solamente miembros del partido.
1: Claro, sí.
0: No tenían un espacio, porque yo creo lo inteligente es decir, este diario es de mi partido, lo vamos a hacer un poquito... abierto, porque no nos interesa llegar a los compañeros del partido, porque ya eso están hay que traer nueva gente, pero no llegaron gente, porque la otra gente que no fuera de ellos no leía, sí, no compraba, sí, ese diario. Yo compraba la Última Hora,
1: sí.
0: Que era de izquierda, me la, sí, leía todos los días.
1: La Última Hora, sí.
0: La Última Hora, y bueno, y esa fue mi inspiración.
1: Y el otro, que hubo tanto, ¿cómo se llamaba?
0: El Puro Chile.
1: Puro Chile, sí.
0: Claro, tenía el personaje El Enano Maldito.
1: El Enano Maldito.
0: Sí. Entonces, bueno, siempre ha habido una distintos tipos de prensa a lo largo de la historia, sí, uno ve. Y bueno, pero ha sido, digamos, queda claro que hay un espacio del diario en donde... muestran sus posiciones.
1: No, por supuesto.
0: Pero sí, también el 90%, 80% claro, del diario es para todo el público.
1: Es para, exacto, todo el público. Y bueno, lo mismo que manejan el tema de los medios, en los medios, digamos, de la televisión. Los programas de televisión, claro, están hoy día más bien dirigidos hacia... bueno, a captar la audición, lógicamente. Hay una pelea, digamos, dentro
0: el negocio,
1: de...
0: El negocio.
1: Entonces, le da mucho a los... yo digo, ahí están pelando. Hay 8 o 10 pelando y le sacan la porquería a alguien del mismo medio.
0: Claro.
1: Ahora no hay por ahí una pelea entre dos mujeres de relevantes y de un mismo...
0: De un mismo sector.
1: Sí, ¿no? Y peleándose el mismo...
0: El mismo personaje.
1: Sí. Tiene, bueno, que saber quién es, ¿no? Ha estado en los medios ahora.
0: Claro.
1: Entonces, sí, se dan estas cosas, ¿no?
0: Claro.
1: Ahora, no sé, yo creo que nosotros como país hemos ido, ¿cómo se llama? En la medida que la política se ha radicalizado, o sea, a los extremos también se da en todo,
0: en todo, claro,
1: en todo orden de cosas. Bueno, podemos seguir conversando, oiga, con el invitado,
0: sí,
1: ¿no?
0: Pues aquí nos pasamos de,
1: sí,
0: de,
1: bueno, ¿cuáles son las metas que tiene? ¿Cuál es su, en este tema, solamente usted mira Matanza, también hay otros lugares en la comuna que a lo mejor también puede ir avanzando y recogiendo un poco la historia a través de la pintura?
2: Mire, efectivamente, sí, mi idea es poder llegar a más lugares, pero por una razón muy simple, y con esto recojo lo que ustedes también están conversando,
1: sí,
2: que yo siempre he discutido, siempre he alegado, de que, y no estoy en desacuerdo absoluto, que normalmente el arte sea como para unos pocos privilegiados en el Olimpo que pueden acceder al arte.
0: Para unos pocos.
2: Sí. Claro, efectivamente, cuando el arte como tal, cuando se hace con el corazón, cuando es un arte auténtico,
1: sí,
2: no se eleva a todas las personas.
1: Por supuesto.
2: Despierta la creatividad, la misma invitación que yo hago, lo invitamos a soñar para recuperar esa imaginación que tuvimos cuando niños, que nos permitía viajar por lugares fantásticos que fuimos abandonando con el tiempo. Esa es la invitación.
1: Sí.
2: Entonces, por lo mismo que yo mi trabajo, trato de llevarlo a múltiples formatos. Desde el imán más pequeño, el autoadhesivo más pequeño, a la obra más grande,
1: sí,
2: y no lo hago como una forma de autopublicidad, sino que efectivamente es así, tengo,
1: claro,
2: esa convicción, y por eso mismo me tengo el deseo ferviente de poder llegar también a otras localidades, hacer lo mismo que hice acá, donde le dediqué una colección específica a la zona,
1: sí,
2: con mucho cariño a la zona y con mucho agradecimiento también a todos los que me invitaron, los que hicieron, no, posible, bueno, que estuviera acá.
0: Pero en el elevándonos un poco, porque,
2: okay,
0: lo que yo sé que usted comenzó como un artista, no voy a usar una palabra nada de serio, no, de un arte más abstracto.
2: Comprendo, sí. Mire, lo que pasa de que yo provengo del mundo tecnológico.

0: ¿Y hay alguna posibilidad de proyección internacional con su trabajo?
1: Absolutamente, absolutamente. Bueno, tuve el agrado de recibir una invitación para fines de año aproximadamente, y la fecha exacta hay que confirmarla, de una galería en Nueva York. Yeah. Ni más ni menos, en el centro más destacado del arte. Pucha, yo con mucho agradecimiento, con mucha humildad le dije, pucha, maravilloso que se hayan fijado en mi trabajo, que les haya gustado, y bueno, viendo para reunir las condiciones para poder tomar ese desafío. Sí. Y en lo inmediato, hace un par de meses atrás, tuve una exposición en la comuna de Lo Prado, en la fundación que ellos tienen cultural, mucho agradecimiento a ellos. Y próximamente en septiembre en la Casa de los 10 en Santiago.
2: Ah, bien, excelente. Bueno, muy bueno.
1: Eso muy a grande rasgo.
2: Bueno, vamos avanzando. Bueno, ya nos va faltando poco para el 18, ¿no, Luis, no?
0: Bueno, yo estoy, por eso estoy ahora como absteniéndome de mucho,
2: ¿eh? Absteniéndose de todo.
0: Para dejar
2: espacio para esos días.
0: Espacio al 18.
2: Ah, ya.
0: El año pasado se acuerda, Mario. Oiga,
2: ¿de qué pasó?
0: Don Mario se me perdió. Fuimos a la fonda ya a Pupulla.
2: Sí.
0: ¿No se acuerda?
2: No, pues sí, como usted, me perdí porque
0: tomamos copete hasta que nos salía por las orejas. Oiga, ¿fuera cierto esto?
2: No. Bueno, si te lo retrotraímos a muchos años atrás.
0: Sí, pues, a un tiempo que, claro.
2: Sí, pero era así.
0: La vida es así, pues uno va cambiando con los años, son etapas de la vida, ¿no?
2: No, de todas maneras. ¿Eh? Así sí. Que vamos a tener un 18 y también vamos a tener un 24 de septiembre aquí en Rapel.
0: Ah, sí, tenemos
2: la fiesta. Se celebra la fiesta de la Merced, nuestra patrona de aquí, que se celebra por muchos años. Esa digamos, tiene muchos años acá la imagen de la Virgen de la Merced, que lo hemos dicho, la trajeron los españoles los años 1600. Entonces tiene muchos años. Entonces se salvó del terremoto de 1906, sí, porque en 1906 el terremoto, la iglesia aquí de Rapel se cayó. Se destruyó completamente y la Virgen se salvó, no sé cómo, pero se salvó. Así que el 24 se va a celebrar como todos los años, no con tanta fiesta como se hacía antes, pero va a haber, digamos, las misas en la mañana, después una procesión en la tarde, y a mediodía habrá un almuerzo de camaradería, donde se junta mucha gente que viene de todos lados, ¿eh? Gente que ya emigró, está afuera, viene a ese día para acá, se junta con su familia, y es un agrado, y participan los guasos de a caballo. A veces llegan hasta 100 guasos a caballo y van con la Virgen, digamos, en la procesión, y después participan en la iglesia. Así que es una bonita fiesta que siempre es que siempre mantener esto, digamos, las tradiciones nuestras, ¿eh? Porque lamentablemente muchas tradiciones se han ido perdiendo en la comuna, ¿eh? Y eso lo tenemos que mantener,
0: luchar por mantener eso, ¿no?
2: Claro. Y una de las cosas que se estaba perdiendo es la chicha, por eso hablamos tanto de la chicha.
0: Claro, no,
2: porque somos muy pocos los productores que van quedando, porque todos de alguna manera han tenido que sacar sus retazos de viña, que son
0: para
2: retazos.
0: Sacar otra cosa ahí.
2: Claro, porque no ha sido un negocio poder mantenerlo.
0: Claro.
2: Así que, bueno, ojalá se cambie la cosa. Como se vio en Matanza, que el llevar un poco de chicha y en algún momento todos quisieron probarla.
0: Uno de los grandes momentos de la feria, ¿no?
2: Sí,
0: la chicha.
2: La vida, el 24, sí. Mejor vamos a tener chicha también.
0: Bueno. Oiga, nos puede a lo mejor acompañar para esa fecha, no sé si da como para que venga a exponer sus cuadros, a lo mejor
2: sería bueno,
0: no es lo oportuno, ¿no?
2: Sí.
0: Pero por lo menos para que venga a conocer el ambiente acá.
2: Sí, está claro.
0: Que es, yo participé en una el año pasado, ¿se acuerda que estuve almorzando ahí?
2: Sí. Sí. Y a lo mejor podría ser porque si hay estas, es porque esas fotos antiguas, yo también tengo algunas de Rapel mismo, y que están en exhibición ahí en la Casa de la Cultura, según he sabido, que a lo mejor de ahí se podría hacer alguna pintura.
1: Sí, absolutamente.

0: y permítame quedar comprometido con usted y agradecido de participar, y voy a preparar una colección específicamente para Pérez y para la fiesta.
1: Usted me cae tan bien. Venga, alojamiento gratis, una cabañita para usted reservado.
0: Maravilloso, muchas
2: ya
0: gracias.
2: Ya que está buena gente, don Luis, ¿no?
1: Está paleteado, está paleteado. Pero sí, es, hay que ser, hay que compartir.
3: Le hizo bien la chicha, le dio el piure, ¿no?
2: Bueno, pongamos un poco música.
1: Un poquito de música, a ver.
2: Tiene que ser relativa al 18.
1: Al 18, no sé.
2: Pero
1: no sé,
2: pues, usted díganos.
1: Podría ser un rock and roll,
3: no yo no sé a si ver. Está escuchando de fondo, pero yo tenía la chicha de Curacaví ahí.
2: No, pero tiene que ser la chicha rapelina.
3: Es que eso es lo que pensaba yo, no dice rapelina.
1: Le cambiamos la letra, chicha a don Mario González.
2: Y el pronto alivio también.
1: El pronto alivio, oiga, si está perdiendo plata, tiempo, usted don Mario.
3: Sí. Allá hizo furor el pronto alivio, ¿ah?
2: ¿Eh? Sí.
3: Sí, llevaron ahí a los Pérez, siempre llevan todos los años. Y hay otras familias que llevan, yeah. Y por ahí alcancé yo a probar un poquito nomás, porque o sea, no, después no hubiese hablado nada arriba.
0: Seguro.
1: No, yo el buen pronto alivio es bueno ir a venderlo ya tipo 2 de la mañana, cuando están bien curados los gallos, y decirle pronto alivio para pa la caña, pues, viejo. ¿No es cierto? Para eso.
2: Pongamos,
3: sí,
2: se pongamos, que va a ser. Pongamos los perlas,
1: los perlas tan antiguos, pues, muy bueno.
3: Cualquiera, mira, acá tenemos varios de los perlas, entre ellas la chicha de Curacaí, pero la vamos a dejar a un lado esa.
2: Sí.
3: La farra de los pescadores, la cagüera.
2: Ya, para ahí,
1: la farra de los pescadores ayer.
3: Vamos a dejar esa.
1: Ya. También bien arriba de la pelota los pescadores.
2: No, pero excelente, se veía. Sí. Como estaban ellos, y los pibes fresquitos y todo. Muy bueno.
1: Y choritos así con limón, qué cosa más rica, un amigo ahí, ¿no? Sí.

0: ¿Ahora?
1: Sí.
0: Ah, ya se terminó el...
1: Se terminó la música, estamos al aire.
0: Ya, oiga, muy bien, entonces, continuamos con el segundo tiempo.
2: Estaba haciendo una broma yo aquí en el entretiempo, estaba diciendo Mario González, concejal.
0: Estaba en eso,
2: o alcalde, ¿no? Vamos a ver, don Mario, usted es un hombre con mucha experiencia. Sí, don Mario es muy humilde.
0: Los años no han pasado mal.
2: Don Mario ayer nos mandó una foto donde está él... en el gobierno regional, ¿no?
0: Sí.
2: Con una pucha facha, más que la facha, la...
1: Estaba con overol blanco, ¿no?
2: Estaba de campesino. Tenía en una mano, tenía la hoz y en la otra un martillo.
0: No, hay una linda etapa esa que pasé en el gobierno regional como core. Y eso me permitió mucho, digamos, crecer mucho en el tema, digamos, de lo que es el trabajo público, estar con la gente y buscar y de alguna manera poner los recursos donde más la gente lo necesita. Y por eso que ahora de repente me da no sé qué, porque cuando se pierde una cosa, don Luis, se pierde cuáles son las prioridades que hay en una comuna, en un sector.
2: Sí.
0: Y lo único que hacen de repente las autoridades es hacer cosas que le dan rédito en el momento, pero no los proyectos que realmente la gente realmente necesita. Y ahí es donde uno dice, no, porque yo me acuerdo bien, claro, cuando el intendente o ahora gobernador tiene un presupuesto anual que tiene que ejecutar. Y de repente los proyectos de las comunas, porque las comunas los presentan y los presentan su alcalde con su equipo, digamos, técnicos que tiene, y de repente sus proyectos no alcanzan el RS, el recomendado para poder asignarle recursos.
2: Claro.
0: Y ahí se quedan de repente, y al final el intendente no haya que hacer con las monedas, fíjense,
2: claro,
0: con la plata que hay.
2: Y hay que usarla.
0: Hay que usarla. ¿Y qué es lo que hacen? Comprar vehículos, lo más fácil, comprar camiones para las municipalidades, comprar, ambulancias se necesitan, carros para los bomberos, en fin, buses para los... Porque eso es re fácil poner la plata, porque sí, la cuestión es hacerlo, digamos, pedir
2: las cotizaciones
0: y eso es rápido, no como un proyecto de alcantarillado, un proyecto, claro, de agua potable, un proyecto de vivienda, un proyecto de otro tipo que necesita mucho tema técnico que tiene que salvar. Entonces, pero ahora pasa eso. Yo veo que aquí de repente dicen, no, yo no voy a tocar un tema aquí que a lo mejor a alguno no le va a gustar. Hay tres proyectos que la municipalidad se ganó ahora. El alumbrado del estadio de Liganchevo, ¿ya? Una multicancha en Navidad. Y en Valledango, un arreglo, no sé, mejoramiento del estadio. Yo le digo una cosa. Aquí en la comuna ya tenemos tres estadios iluminados. Está Rapel, está Navidad, está Pupuya. Y cada vez se juega menos, se hace menos deporte. Entonces, hay otras prioridades. Para mí hay otras prioridades.
2: No, frente a eso, claro.
1: Los campeonatos acá de fútbol son, yo decía una familiar, más corto que estornudo de gato, los campeonatos. Creo que irán dentro del año a ser más largos los campeonatos, para que así se utilizaran de mejor manera los estadios. Yo el de Navidad sé que lo usan seguido, por lo menos de noche, pero acá en Rapel pocas veces lo he visto utilizando. Algunas veces lo he visto, pero pocas.
0: Muy pocas veces, cuando hacen el campeonato anual, pues un campeonato que se hace en febrero, por ahí sí juegan. Y la venta es, claro, entonces los recursos, claro, se invierten bien, pero resulta que hay otras prioridades que realmente
2: están esperando, incluso algunas muchos
0: años. Yo veo, por ejemplo, La Boca, lo estoy andando en La Boca, pero no hay pavimentación. La única calle pavimentada es la principal. Yo quise ir a mirar al mirador que hay abajo donde está la escala, y hay puro hoyo, está todo destruido. Yo no es por nada, yo le digo, uno ha estado en este cuento, entonces hay cosas que se ha avanzado, no vamos a negarlo, se ha hecho pavimentación en sectores que antes no tenían, sectores altos, sectores de la comuna, ahora están pavimentados. Pero el sector, digamos la parte central, la parte donde realmente hay más gente, no se ha hecho absolutamente nada en pavimento. Aquí en Rapel no, tampoco tenemos, en Navidad menos. Entonces se necesita realmente que se dirija, digamos, los recursos a realmente a las prioridades que tiene la comuna en general.
2: No, mire, es tan patético como... tan básico como que le pongan nombre a las calles, ¿no?
0: Ah, también es un tema.
2: O sea, es eso no significa tanto recurso. Y además uno lo puede tomar como una especie de ¿cómo decirle? De una expresión de ser conservadores y haberse quedado con una de las cosas más tristes de la historia familiar, social, porque en esta comuna había muchos hijos naturales.
0: Sí, y antes eran muy
2: discriminados.
0: Discriminados.
2: Sí. Entonces había muchos hijos sin nombre. Entonces yo cuando paso por esas calles digo, calle sin nombre, será el homenaje a algún muchacho que no tenía nombre. Es lo único que se me ocurre, porque no creo que le va a faltar algún pequeño talento para decir, pucha, honremos a algo o pongamos valores que nos interesan desarrollar en los jóvenes. Está muy perdido en la municipalidad, no solamente ahora, sino que también en la época de nuestro amigo, el amigo, ¿eh?
1: Pero sabe que don Luis también ahí la otra vez se dejó la posibilidad de que la comunidad es la que tiene que acercarse tanto con sus juntas de vecinos para solicitar, en este caso, ir al COSOC y el COSOC solicitar el cambio de nombre. Creo que la comunidad hoy en día, en varias partes de la comuna lo he visto, que sus juntas de vecinos no son tan activas o no participan tanto de las juntas de vecinos.
2: Que sabe que las juntas de vecinos necesitan la asesoría, con todo respeto, de alguien que sepa de historia o del pasado, lo antiguo. Sí. Porque yo he visto una reunión de una junta de vecinos, no voy a decir cuál, que se estaban peleando de que por qué no le ponemos el nombre de mi abuelo, que mi abuelo aquí, y el otro dice, bueno, entonces por qué no, se ponían a pelear.
0: Ah, por el abuelo entonces, de este y el abuelo del otro.
2: Claro, entonces yo digo, no, veamos el pasado, que sea enriquecer el patrimonio de la comuna, sí, eso, sí. Eso es muy importante, el patrimonio, rescatar sí. a gente que... Aquí vamos a tener un montón de amigos de Navidad que fueron a la guerra y muchos de ellos que murieron en la guerra.
0: Sí.
2: Ahí tenemos, por ejemplo, un ejemplo de muchos nombres que podrían ser. Ahora, no somos partidarios aquí mucha gente de la guerra y del ejército.
1: O a lo mejor tratar de generalizar ahí para que se reúnan todos esos nombres que participaron sí. en alguna historia de la guerra.
0: La historia es que a través del tiempo, de los años, hay gente que se ha destacado, que ha trabajado por la comuna, que ha hecho muchas cosas.
2: Muchas.
0: Entonces esa gente merece que esté en un nombre de la comuna.
2: Sí.
0: No importa que sea del sector que sea. Así de un,
2: no, así, no importa eso. Eso.
0: Claro, aquí vale
2: el
0: la
2: pelado
0: pena.
2: Roja debería tener una calle.
0: Exactamente.
2: Que fue alcalde comunista.
0: Sí, yo me acuerdo que cuando la escuela Francisco Chávez me tocó participar ahí y para ponerle el nombre. Y había mucha gente que no quería ponerle el nombre porque había sido un político, me decían.
2: Claro.
0: Pero desconocer la obra que él hizo. No
2: hay historias de amor que deberían ser recordadas. Soy la Silva Osorio.
0: Yeah.
2: Soy la Silva Osorio, una niña del Maitén, con una historia de amor.
0: Muy cercano. Así que,
2: ¿no? Oiga, sí, hay muchos nombres. Don Samuel Venega, que fue un hombre, pero empresario, exitoso, buen hombre, guaso hasta su muerte, bonachón con todo el mundo. El que tenía un problema, don Samuel se lo solucionaba.
0: Se lo solucionaba, sí.
2: En plata, en micro, para un velorio, en todo. Don Samuel Venega es un hombre extraordinario.
0: Sí.
2: ¿Por qué lo tienen tan sepultado, Samuel Venega?
0: Sí, aquí falta la voluntad, hombre. ¿Sabe por qué? Porque aquí hay una calle que se llamaba Camino Cerro. Y muy después, los exalumnos parece que fueron de ahí de la escuela agrícola que hubo aquí en Rapel, en el sector de ahí del río. Ellos se reúnen todos los años, no sé, todavía lo harán, y se juntan ahí. Y ellos pidieron que se le cambiara el nombre y se le puso Padre Abarca. Y se le cambió el nombre, pasó a ser Padre Abarca, y muy bien recibido, muy el nombre muy bien puesto. ¿Por qué? Porque uno de los que hizo mucho por Rapel, sí, justamente, no solamente por Rapel, sino en la comuna, era el padre Fidel Abarca, excelente persona. Claro. Yo conocí toda su obra, su trabajo, el colegio que mantuvo ahí, la escuela agrícola, que se educaron mucha gente, y no solamente de la comuna, sino que venían de, claro, de otros sectores, de otras comunas. Entonces,
2: Y ya hay, allá en la palmilla arriba hay un letrero municipal que dice Lorenzo Millategua.
0: Millategua, claro, que me recuerda de los que aquí hubieron muchos de apellido Millategua,
2: que fueron caciques
0: aquí en Rapel.
2: ¿Sí? Entonces, alguien en el pasado le rindió homenaje a ese mapuche, pero bien escondido para allá. A los mapuches bien escondidos para que no. Porque no somos mapuche aquí, porque somos mapuche. Se mezclaron con todo, don Mario Solo, don Mario González. Los caritos son todos mapuches y yo también. Oiga, no, si es verdad, tenemos la sangre mapuche y tenemos que enorgullecernos de eso. Es un valor de esta comuna.
3: La sangre, la cara,
2: la sangre, todo mapuche.
0: Yo le digo, yo soy González, a lo mejor tendría que haber tenido un apellido. Y usted igual está Ábalos.
1: Yo soy Maureira, mi papá es Meléndez, de descendencia española por parte de mi abuela. Pero los españoles también llegaron ahí, no la mejor raza para acá, pues, ¿para qué
2: no? No, sí, bueno, los andaluces no eran lo mejor de España. Claro, pero somos eso nosotros. Sí. Aquí, la gran historia de Rapel es que esto estaba poblado por indígenas. Cuando
0: sí, el pueblo, claro, el pueblo.
2: Después se creó el pueblo de indios.
0: El pueblo de indios, Rapel, sí, sí.
2: Entonces hicieron un monumento ahí, ahí está muerta la pobre Josefa Rapel.
0: La Josefa Rapel Auquén.
2: Y que también no sé si será el. Bueno, se lo merece, sí, lo merece.
0: Sí, ella vivía ahí donde vivo yo ahora.
2: Sí,
0: y andaba buscando, porque tiene que haber enterrado el tesoro que tenía. Lo he buscado por todos lados, pero no lo he encontrado.
1: Nah. ¿Sí? Vos tenés que excavar debajo de la casa.
2: Ahí está. Oiga, no, sí. Yo conozco el marido de la Josefa Rapel Auquén. Simón Malwe,
0: sí.
2: Con él se casó.
0: Sí.
2: Y creo que ella tenía un carácter muy fuerte.
0: No, muy fuerte, y pelea mucho por el tema de las tierras.
2: Pero eran las peleas con otros mapuches. Con otros mapuches. No era contra los españoles.
0: Sí. Y tenían que ir a Santiago, a caballo, claro, a pelear el tema de las tierras.
2: Claro.
0: Vamos a cambiar un poco de vamos a otro,
1: ya sí,
0: a
1: otra tierra,
0: a otro, ¿no?
2: A otro tema.
0: Tenemos que saltar a otra rama, ¿me entiende?
2: Bueno, sí, somos la hora de los monos.
0: Me llama mucho la atención lo que pasó, digamos, y pasó en el tema de la Junaep y sobre todo aquí en la región de O'Higgins. ¿Cómo es posible que hasta donde llegaba, digamos, este tema de la corrupción, de que las platas que eran destinadas para los almuerzos, para la comida de los niños, fueran malversadas?
2: Sí.
0: Y ahí estuvieran metidos gente del Congreso. Hay dos en este momento investigados, todavía no, ¿para qué? No los vamos a condenar, sino, pero están investigados.
2: Claro.
0: Como que fueron ellos, de alguna manera, en eso recibieron coima del tema. También hay un ex diputado también que está también en la mira, están investigándolo. Que un diputado que, bueno, se llenaba la boca cuando decía que había que defender los niños, defender esto, defender lo otro. Claro. No sé si con quién estoy hablando, ¿no es cierto? Uno de las barbitas del norte.
2: ¿Del norte? ¿Cuál sería el? Aquí, don Rafael.
0: Don Hugo Gutiérrez.
2: Hugo Gutiérrez, ese compadre, que no es un, sí, es un payaso la política, don Mario.
0: Y para aquí, a nombre de los tontos también, porque los senadores Calixto y Gaona están metidos en el tema. Están investigados. Ellos traerán los descargos y sí. Entonces, es lamentable porque una cosa así es quitarle la comida.
2: Es increíble, ¿no? Increíble. Y que ahora cuando llega un gobierno que dice que va a apretar el cinturón y que vamos a recortar gastos,
0: sí,
2: comienzan estos gallos todo a crear un ambiente de con la política del pulpo tirando para atrás un polvo negro para para que camuflarse, ¿no? Sí. Es el tema del, no, y ese es la gran noticia, pero yo viví el microtráfico de la Junta de Auxilio Escolar en los colegios en los que trabajé. Que ya. Todo el mundo sabía
0: ya.
2: Que las encargadas se llevaban bolsas gigantescas de alimentos que eran de los niños. Y hasta profesores, nosotros vimos profesores que le pasaban huevos.
0: Ya.
2: Bandeja de huevo, lo echaban atrás en el auto y todo el mundo se llevaba, entonces era horrendo eso, una cuestión que
0: sí.
2: Ahora le digo, lo más descarado era gente que debía defender a los pobres.
0: Exacto, que lo hacían.
2: No se preocupaban, no le interesaban un bleo a los pobres.
0: No,
2: entonces hubo tanto engaño que gente como nosotros que somos espantados en el piño.
0: Sí. ¿Ah?
2: Tanto engaño que nosotros fuimos de a poco, ¿ah? En vez de seguir por ese camino, comenzamos a seguir por otro, porque nos dimos cuenta que nosotros somos honestos, don Mario es honesto, yo soy honesto, yo nunca le he robado nada, no, nunca le he robado nada a nadie,
0: sí.
2: Salvo le robé a mi esposa algo, pero era necesario.
0: Bueno, uno, digamos, todas las personas no somos perfectas,
2: sí, pues.
0: Tenemos somos de carne y hueso, como se dicen, pero tratamos de alguna manera,
2: tratamos de
0: las enseñanzas que nos dieron nuestros
2: antepasados y ser consecuente con lo que uno piensa.
0: Exactamente, más allá de los colores y el respeto que podamos tener,
2: claro.
0: De las diferentes ideas que puedan tener, si somos respetuosos de eso,
2: claro.
0: Pero hay gente que no respeta porque cree que tiene la verdad absoluta, porque son dueños de la verdad.
2: No,
0: y eso
2: la verdad es que no, ¿ah? La verdad no existe, la verdad, como ayer hablábamos con don Rafael conversando de un podcast que empecé a tener ayer, que se llama ¿cómo se llama?
3: Crónica sin camisa.
2: Crónica sin camisa, o también se va a llamar
3: La verdad no existe,
2: no. La revolución es mentirosa, una serie un poco bien provocadora.
0: Ya.
2: Para desmistificar muchas ideas que se hacen sobre la revolución y el progreso y aquellos que luchan por mejorar la humanidad. Los que han luchado por mejorar la humanidad nunca han luchado por mejorar han luchado por intereses particulares, ¿no?
0: Están mirando el bien.
2: Claro, y mienten, las revoluciones son mentirosas.
0: Sí.
2: Ahora, la mentira que han generado termina siendo tan imponente que traspasa los límites donde ellos esperaban a llegar. Porque la Revolución Francesa, cuando hablaban de libertad, igualdad, todas esas cosas, no estaban pensando en ellos, sino que era una lucha de clases. Perdón, me estoy poniendo medio rojo, medio colorado. Una lucha que me estoy poniendo colorado.
0: Lucha de clases, bueno, hasta hoy día está la lucha, el tema de la clase social.
2: Claro, en ese aspecto de que la gente se mueve por intereses en general, de las relaciones personales. Muy poca, bueno, hay Santo Martin Luther King, entre me estoy acordando, que se ha movido por ideales, pero en términos generales la gente anda buscando sobrevivir, vivir lo mejor posible, ganar plata. Ya la gente no, pero hay muchos que hacen eso,
0: sí.
2: Pero condenan a los empresarios porque ganan plata, ya, y condenan al que gana mucha plata.
0: Sí.
2: Pero no, el mundo es así, la naturaleza es así, el hombre por naturaleza tiene que ser estimulado para que produzca,
0: sí.
2: Si no, no produce.
0: No, ya. No se queda, se echan los huevos, como te dicen, así de simple.
2: Así es.
0: Hay otro tema que está en la agenda en este momento, que bueno, nosotros comentamos de todo un poco aquí, ¿no? Y que tiene que ver con la ley de seguridad del Estado. Entonces, ¿qué es lo que pasa? Que, bueno, se ha encontrado con muchos problemas el actual gobierno para sacar adelante la ley de seguridad, ¿eh? Y que está dentro de los proyectos que ha presentado. Entonces, hay un tema que tiene que ver con los estados de excepción, ¿eh? Y que de alguna manera el presidente o el ejecutivo presentó un proyecto para poder manejar las cosas cuando hayan
2: desórdenes, claro.
0: Desórdenes que pongan en peligro la seguridad del Estado, ¿eh? Entonces, Ahí ha tenido muchos tropiezos, incluso con gente del mismo sector, del mismo bando, diría, de los que están apoyando. Claro, que está pidiendo alrededor de los 200 y tantos
2: días
0: por la ley de excepción. A lo mejor no es necesario tanto, eso tendré que modificar.
2: Parten con la política del tejo pasado para negociar después.
0: Exacto. Ahora la izquierda está cerrada total en eso. Pero a mí me llama mucho la atención eso de la izquierda cerrada en esto. ¿Por qué? Porque yo digo, mucha de la gente que está en política, que están ahora, son parlamentarios y todo, ¿se lo deben al estallido social?
2: Sí.
0: ¿Ah? Porque eso les dio... la gran, digamos,
2: plataforma de
0: poder darse a conocer, claro. Y de la lucha, digamos, por la igualdad y por esto, por lo otro.
2: Esos proyectos les fracasaron.
0: Claro, pero ellos llegaron a ser gobierno, claro. Llegaron a tener cargo tanto en el ministerio y además
2: pero
0: en
2: el Congreso. El pueblo raso, ese quedó con odio hacia las Fuerzas Armadas, los carabineros.
0: Ese fue el gran problema.
2: No, entonces, y claro, lo que necesitamos aquí no es que... Bueno, el ejército, yo creo que nunca los milicos han tenido el afán de matar a la población.
0: No.
2: Pero cuando salen ellos se forman para la guerra.
0: Sí, pero hay una cosa, don Luis, que todos dicen aquí, ¿no? El soldado está formado para la guerra y este rol. Pero acuérdese una cosa, los soldados chilenos estuvieron en Haití.
2: Sí.
0: Resguardando, digamos, el orden del país, que estaba totalmente claro, ¿eh? Una situación...
2: Ah, claro. Estuvieron en Haití y dejaron muy buenos recuerdos.
0: Entonces no podemos decir que ellos no pueden, digamos, de alguna manera operar.
2: Ellos pueden. Lo que pasa que ellos han debilitado la institucionalidad de las Fuerzas Armadas, todo tipo de autoridad la han debilitado. Entonces han dejado a la sociedad a la deriva, ¿no? Sin que nadie pueda imponer el orden.
0: Sí.
2: Entonces ellos no, el orden, le tienen pavor al orden.
0: Claro, ¿verdad? Porque si hablamos ahora del tema del estallido social, para muchos fue, no sé, una cosa que hablaban de decir, si le despertó. Y yo dije, no, todo lo contrario, porque no despertó, sino que quedó la embarrada. ¿Por qué? Porque Chile ahí... están las pérdidas que hubieron y sí. Tanto en la parte, digamos, pública como privada, y todo el impacto que se produjo, aparte que veníamos el tema de la pandemia, fue sí. una tormenta perfecta, diría yo, para que nuestro país, en vez de avanzar, retrocediera.
2: Como pasó efectivamente. Oiga, parece que Oscarito hace rato que no está mirando.
0: Sí,
2: con
0: siempre empieza a mirar hasta ahora, porque no sé, porque tiene ganas de ir a almorzar. Sí,
2: Oscarito. De...
1: Voy a ir a comer piure.
0: A comer piure.
2: ¿Trajo piure, Oscarito?
1: Ayer sí, traje unos que me quedaron por allá y comí ayer en...
2: ¿Y cómo lo hacen? ¿Lo sacan los piure ahí?
1: No, lo hacemos en la cepa. En la misma cepa del piure se tira a la parrilla, que esa es la idea de la que hacen ahí en Matanza.
0: Sí, Matanza.
1: Era como la más fácil. Igual algunos lo sacan y lo hacen tipo ceviche. Sí. Hay consomé de piure. Lo puede sacar de la cepa y irlo calentando.
0: Una sopita de piure, muy rica.
2: Sí,
0: muy, queda muy buena. Sí, excelente. ¿Eh?
1: Con chicha al lado.
0: Con la chicha. Carajo.
4: De mascarla.
0: De mascarla.
1: Hoy le fue bien ayer. Porque, bueno, la gente que está en la casita, don Luis llevó una chicha que le donó don Mario González para que la entregara ya en la fiesta del piure.
2: Sí.
1: ¿Ya? Y dimos el aviso, gentileza del programa Navidad Conversa y de la radio y de don Luis con don Mario, que se regalaba la chicha.
0: Sí.
1: Y después recibí varios comentarios buenos de las chichas, de unas personas que estuvieron componiendo con nosotros, turistas, otros de Melipilla, bueno, y en general la gente que la robó.
0: No, eso vamos a seguir haciéndole, sí. Promover, digamos, la chicha, no solamente la que fabrico yo, sino que aquí hay más vecinos que la fabrican.
2: Claro, hay general, que promoverlo a todos, pero que le vengan a comprar a ustedes.
0: Cuando se me termine a mí, entonces lo compro a los demás. Así que vamos a seguir en esto.
2: Tenemos hay que seguir, yo creo que...
0: tener, digamos, la tradición de la chicha.
2: Yo creo que para el 18 ya sé cómo lo vamos a hacer, don Mario.
0: Sí.
2: Como debimos haberlo hecho, pero que no se podía ayer. cuando vamos a una fonda, nos ponemos en una fonda aquí a probar gratis. No. Ya, sacrificar una chuiquita.
0: Sí.
2: Y los que toman, está buena. O sea, y ahí le pegamos. No,
0: porque ayer tiene que haber sido un vasito chiquitito, ¿entiendes?
2: Sí, pues.
0: Y el otro llegaba con una caña.
2: No, sí, si le damos un poquito.
4: Era un poquito que se
0: daba. Era un poquito.
2: Para que aguantara, para que alcanzara para todo.
0: Sí. Yo creo que hay un tema que tenemos que el tema, el famoso terremoto, de alguna manera echó por tierra el consumo de la chicha en la fiesta del 18. Bueno, el terremoto es un tema que lo sacaron los, ¿cómo se llama? Su amigo de allá de Santiago, que era
4: el Dioscoro.
2: Dioscoro. El Dioscoro Roja.
0: Claro. Le dio color con eso, los medios de comunicación y todo, ya. El famoso terremoto que es con vino pipeño, helado. Y no sé qué otras cosas más le echan. Entonces, le hacen un terremoto realmente. Sí. Entonces, y eso trajo como consecuencia que las chichas ya no fueran el consumo que tenía el
2: bueno, pueblo. Yo creo que hay que incorporarlo, crear un trago. ¿Se acuerda que hemos hablado muchas veces?
0: Del chimoto.
2: Terremoto costino. Terremoto costino.
0: Ah, no, si la chicha, ¿no? La chicha hecha con como terremoto queda mejor que el combino.
1: Entonces,
0: queda mejor.
1: Porque el para que pase bien el pipeño hay que echarle harto hielo, harto ¿cómo se llama esto? Casata.
0: Casata
1: de piña, sí. Le echan para pasarlo un poco porque no es muy para mí, por lo menos no es muy agradable el gusto tibio del
4: de hecho, le echan un poco de granadina también.
1: Pasándolo.
4: Para darle más dulzor.
1: Claro, sí. Y con la chicha se van a fijar que ahí mismo, además, si la chicha va con un poquito de coñac, de aguardiente, no sé qué le pueden echar, un poquito que algunos le echan al terremoto, van a ver que es mucho más rica que...
2: Tiene que hacer unas pruebas con Mario, hacer unos tragos así, y que los prueben. Claro, si se muere un compadre ya es complicado.
4: si se cura fue un éxito.
2: Oye, hay que probar con Mario.
0: No, de todas maneras. Yo tenemos que pasarlo bien igual, pues bueno, vienen tal vez, si el clima va a permitir, digamos, celebrar las fiestas, porque...
1: Sí, pues,
0: El niño a la final llegó con todas las ganas de
2: tomar chicha.
0: Así que tenemos una semana, como unos días, pero aquí en la zona central no es tanto la
1: lluvia. No, acá tenemos, bueno, mañana podrían caer algunas gotitas leves, hoy día también estaba pronosticado un 30%.
2: Sao Mario, podríamos hacer una fonda allá en la Centinela, yo le presto el terreno.
0: Arriba de la Centinela. Sí.
2: Y consigámonos la patente. Usted hable con los amigos nuestros.
0: Sí.
2: Y lo hacemos allá.
0: Yo creo que antes, bueno, en otras comunas hacían como un sorteo de ya la licitación.
1: Se tenía que participar uno al mejor postor, lo hacían, me acuerdo, ¿verdad?
0: Postor.
1: Sí, lo hacían en un lugar, ahí Chilín, varias veces se la ganó. Y estaba esa fonda y la de Popoya, porque eran como dos fondas oficiales que permitían dentro de la comuna.
0: Lamentablemente aquí no ha funcionado bien el tema, solamente en Popoya. Pero Chilín, yo creo que se aburrió porque no le fue tan bien.
1: ¿Sabes lo que pasa? Es que Chilín comenzó en unos años que eran más difíciles. Hoy en día, sí. Yo creo que se hacen una en Navidad y una en Popoya, se llenan las dos.
0: ¿Y aquí en Rapel? Aquí en Rapel era que el 24 de la fiesta de la Merced.
1: Esa la conocía.
0: Era conocida, sí, ahí llegaban todas a la fiesta. Y el 18 aquí no pasaba nada. Yo en algún momento tratamos de hacer algo para el 18, igual que para el Año Nuevo, no resulta. En ese tiempo, no sé ahora. Así que bueno, es lo que hay. Y vamos despidiéndolo entonces. Porque,
1: Antes que se despidan, ¿cómo podemos encontrar al artista ahí en las redes sociales para que la gente busque y conozca el trabajo, conocer más parte del trabajo?
4: Muchas gracias. La forma más fácil, el Instagram, Rafael J. Aday, con Y, todo junto.
1: Rafael J. Aday.
4: Aday.
1: ¿Ya?
2: Sí, yo lo voy a publicar algo en Facebook. Y yo lo voy a replicar en otras páginas para...
4: Sí. Correcto.
0: Y si quieren ubicarlo, está en la
2: alcaldía de Matanza.
0: En la alcaldía de Matanza, ahí le arriendan las cabañas a usted. ¿Cómo?
1: Hay una página web también,
4: no.
1: ¿Cierto?
4: Sí, bueno, en este momento no di el dato porque está en remodelación.
1: Ya.
4: Pero dejo igual la dirección, que rafaeladay.com.
1: Ya, ahí para que estén probando, discando estos días, a lo mejor va a estar dentro del mes ya disponible.
4: Sí. Yo creo que dentro del transcurso de la próxima semana va.
2: Él hace retratos. Me mostró unos retratos de algunas personas de Santiago.
0: Ya.
2: precioso. Bo.
0: Pero sale mejorada la persona, porque...
2: O sea, sale como una obra de arte, sí, no una simple foto.
0: Ya.
2: Es una obra de arte, sí. Ah,
0: excelente.
2: Muy lindo.
4: Muchas gracias por comentarlo. De hecho, para la fiesta a mí se me había olvidado contarlo, como la idea que también se viene el 18 y todos nuestros íconos del folclore, también había hecho unos retratos, en este caso de Violeta Parra, de el hermano de Don Nicanor y de Pablo Neruda. Y he hecho retratos de otras personas que me traen sus fotos y yo le entrego una acuarela.
0: Ah, bueno.
4: Dicen que quedan muy bonitas.
0: Ah, bueno.
1: Y esas, por ejemplo, si alguien lo quisiera, ¿cómo tiene que contactarse ahí al mismo Instagram?
4: Claro, que me dejen un mensaje con su teléfono, con su WhatsApp, y yo le devuelvo el llamado. Y
0: tengo una...
1: Y coordinan cómo se hace.
4: Por supuesto.
2: Yo estoy pensando en la Navidad, ¿no? Regalarle una pintura a la mujer que uno quiere, la esposa, un regalo distinto, ¿no? Sería lindo, ¿ah?
1: Que todo, la foto es como lo principal, pero yo ayer veía el sábado veía los trabajos tan preciosos de arriba del escenario,
0: sí.
1: Y les comentaba que hay uno que me había gustado y cuando fui a bajar porque estaba pasado ocupado, miro una niña que estaba comprando el que me gustaba a mí.
2: Estaba pasado curado.
1: Ya parecía piure, ya sabré.
0: Yo les conocí la voz que tenía arriba, no era el mismo Oscarito.
1: No, se me olvidó llevar la pantalla para que fuese con subtítulos después de cierta hora.
4: Y bueno,
2: pero quedamos todos contentos. Yo creo que todos contentos quedamos con esa fiesta.
0: Excelente, agradecerle a todos los.
1: Al sindicato de pescadores.
0: Para esa la fiesta que hicieron.
2: Claro, sí.
0: Y bueno, en hacer distingo y hacer una buena, digamos, atención con todo. Y eso.
2: Este próximo año les prometemos, Mario, unos 5 chiquitos vino.
0: Ya.
2: Sí. Nadie sabe, ¿no?
0: Nadie sabe eso, nadie sabe el de arriba, no.
1: Nos cortamos entonces.
0: Muchas gracias.
1: Viernes repetición y el próximo lunes ahí una nueva edición de Navidad Conversa.
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Y a esta hora, bienvenidos a un nuevo mini especial. Ahora la artista mexicana Ana Gabriel. Tres de sus mejores éxitos. Aquí está la canción ¿Quién como tú?

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3: El ministro de Interior y CGGOV, Claudio Alvarado, recibió en La Moneda al presidente de la Comisión de Constitución de la Cámara Alta, Pedro Araya, del PPD, para negociar las posibles modificaciones a la reforma, en circunstancias que el gobierno se ha negado a retirar el proyecto del Senado, como lo ha conminado Araya y la presidenta del Senado, Paulina Núñez. El ministro de Seguridad, Martín Arrau, reivindicó la necesidad de la reforma constitucional en seguridad pública que propone el gobierno, afirmando que no hay problema en morigerar los aspectos más polémicos, pero enfatizó que diversos actores coinciden en que la creación de esta herramienta es indispensable para enfrentar el fenómeno criminal actual. Así hemos revisado una nueva edición de Modo Noticias a la Hora. Luego, más informaciones. 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

Prepárense para la emoción pura. Hoy nuestro mini especial rinde tributo a la voz más perfecta que ha dado México para la balada. Un artista que no solo cantaba, sino que vivía cada palabra, transmitiendo un sentimiento que podía quebrar el alma más dura. Con ustedes, el inolvidable José José. Vamos a recorrer cuatro de sus interpretaciones más magistrales que lo elevaron al trono como el príncipe de la canción. Bienvenidas y bienvenidos. No se puede hablar de José José sin mencionar su actuación en el Festival OTI de 1970. Con esta composición de Roberto Cantoral, el mundo fue testigo de una de las proezas vocales más impresionantes de la historia. El control de su respiración y esa nota final eterna dejaron al público de pie y en un silencio absoluto de admiración. El Triste es la canción del adiós por excelencia, un monumento a la interpretación que convirtió a un joven José José en una leyenda de la noche a la mañana.

En el año 1977, José José nos regaló esta lección sobre la diferencia entre el deseo y el sentimiento verdadero. Escrita por Manuel Alejandro, la canción explica que casi todos sabemos querer, pero pocos sabemos amar. La voz del príncipe en esta pieza es suave y profunda, guiándonos por una reflexión que hoy sigue siendo vigente. Es una de sus canciones más filosóficas y queridas, demostrando que su repertorio siempre tuvo una profundidad intelectual que lo separaba del resto de los baladistas. Escuchamos el tema Amar y Querer.

Esta canción es una narrativa fascinante sobre la ingenuidad y la sorpresa en el amor. Cuenta la historia de alguien que cree tener el control de la situación, el gavilán, solo para darse cuenta de que ha caído ante la pureza o la astucia de otra persona, la paloma. La interpretación de José José es magistral, dándole el tono justo de confesión y asombro. Se convirtió en un éxito arrollador que reforzó su imagen de hombre vulnerable pero elegante, una combinación que lo hizo irresistible para el público de todas las edades. Escuchamos el tema Gavilán.

Y ya para finalizar este mini especial de José José, tenemos este tema desgarrador, que habla de la soledad y la fantasía tras una pérdida. Almohada describe el momento en que alguien al despertar abraza su almohada creyendo que es el ser amado que ya no está. Es una de las interpretaciones más dolorosas y honestas del príncipe, donde su voz parece romperse de emoción. Con este clásico cerramos el especial de un hombre que nos enseñó que la música es el refugio de los que aman demasiado.

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3: La presidenta del Senado, Paulina Núñez, Renovación Nacional, advirtió que la reforma constitucional de seguridad del Ejecutivo solo avanzaría si se retira la propuesta para crear un nuevo estado de excepción. La medida permitiría extender hasta 240 días, restringiendo libertades fundamentales y registros sin autorización previa del Congreso, ha generado un amplio rechazo transversal por considerarse una concentración desmedida del poder. El subsecretario del Interior, Máximo Pavés, comentó la resolución judicial que ordenó devolver a miembros del clan Cheng a la cárcel de Alto Hospicio tras ser trasladados hasta la cárcel La Laguna en Talca, en la operación Cancerbero. Al respecto destacó que quiero dejar muy en claro a nombre del gobierno que Gendarmería va a ejercer todos los recursos disponibles para poder ajustar la decisión del reordenamiento carcelario a los propósitos del gobierno. Así hemos revisado una nueva edición de Modo Noticias a la Hora. Luego hay más informaciones.

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El ministro de Seguridad, Martín Arrau, lamentó la resolución judicial de devolver a miembros del clan Cheng a la cárcel de Alto Hospicio tras ser trasladados hasta la cárcel La Laguna en el marco de la Operación Cancerbero. Han presentado recursos para ser devueltos por diferentes justificaciones y que buscan volver a otros recintos penitenciarios con otras normas de seguridad donde están en su espacio de confort, señaló. La Cámara Chilena de la Construcción planteó crear una cuenta de ahorro habitacional destinada exclusivamente a reunir el pie exigido para un crédito hipotecario, lo que la organización apunta como una de las principales barreras para acceder a la primera vivienda. La eventual libreta facilitaría la compra de un inmueble nuevo o usado hasta 4.000 UF, o bien permitiría realizar mejoramientos significativos en la vivienda principal. Así hemos revisado una nueva edición de Modo Noticias a la hora. Luego, más informaciones. 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

El tenista chileno Tomás Barrios exhibió una muestra de solidez en la segunda ronda previa al Abierto de Estados Unidos para vencer al argentino Genaro Olivieri y ponerse así a un paso del cuadro principal del último Grand Slam de la temporada. El chilenejo se impuso por parciales de 6-3 y 6-1 en 1 hora y 21 minutos. Ahora debe enfrentarse al vencedor del duelo entre el español Daniel Rincón y el estadounidense Jordan Lee. La Academia de Cine de Chile definió las películas que representarán al país en los próximos premios Oscar en Estados Unidos y Goya en España. Para los Oscar, la entidad escogió El Deshielo, dirigida por Manuela Martelli, que fue seleccionada en la competencia Un Certain Regard del Festival de Cannes, mientras que para los Goya, Chile postulará a Hangar Rojo, dirigida por Juan Pablo Sayato, que tuvo su estreno mundial en el Festival de Cine de Berlín. Así hemos revisado una nueva edición de Modo Noticias a la Hora. Quédese con nosotros, luego hay más informaciones. 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

El Servicio Nacional del Consumidor emitió una nueva alerta de seguridad para vehículos de la marca Ford, esta vez por una posible falla en el sistema de transmisión de camionetas F-150 comercializadas entre 2015 y 2025. Según informó el organismo, 4.396 unidades se encuentran actualmente en manos de consumidores en Chile, tras haber sido vendidas entre febrero de 2015 y julio de 2025. La Corte Suprema confirmó la sentencia apelada por la defensa de la exalcaldesa de Antofagasta, Karen Rojo, que determinó rechazar la solicitud de una audiencia para debatir la sustitución de su condena por el régimen de libertad vigilada intensiva, conocida como pena mixta. Actualmente, la ex jefa comunal cumple 72 días recluida en el Centro Penitenciario Femenino de Santiago y enfrenta una pena total de 5 años por fraude al fisco. Así hemos revisado una nueva edición de Modo Noticias a la Hora. Luego, más informaciones.

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Oye, qué bonita, cara de gitana o de gitano, como usted quiera. Qué linda canción, ¿verdad? Para iniciar la jornada de este viernes aquí desde la radio Entre Olas, la 93.7, en la hora de la choca. Sí, esta es la hora de la choca, la mayoría de las personas están disfrutando de un café, a lo mejor de un té o té con leche o y pan con palta, ¿ya? ¿Verdad, Erika? Oye, y para todas las personas que están en la sintonía, reciban de parte de este servidor un saludo cordial para usted, señora, usted, señor, que está escuchándome, ¿ya? Usted que está ahí disfrutando de la música, está sola, está solo o está acompañada de su familia, disfrutando a lo mejor de una bonita conversación o rabiando quizás también se rabia, también puede ser, pues, ¿y por qué no? Uno dice dulce hogar, pero bueno, la vida se da cuenta, señora, que el hogar es la piedra angular de cada una de nosotros. Ahí está, y usted puede hacer todo, ahí usted puede, todos los relinchos que se le ocurra, ahí está. No lo puede hacer en otra parte, claro, no lo puede hacer dentro de la iglesia, no lo puede hacer dentro de un negocio, o sí lo puede hacer, pero le suena mal. Muy bien. Estamos aquí para servirle esta noche de viernes 28 de agosto. ¿Cómo se va agosto? Y llega septiembre, llega la primavera. Sí, llega la primavera, con septiembre llega la primavera. Muy bien, así como usted alimenta su cuerpo disfrutando de alguna exquisitez, también debe alimentar su alma a través de la oración, a través del encuentro con Jesús personal. ¿Qué le parece de la Virgen Santísima? Vayamos con, sigamos con la música, sigamos con la música, Daniela Romo.

Daniela Romo, para que te quedes conmigo. Una linda canción, ¿verdad? Como todas las canciones de recuerdo. Estamos acá, o estoy acá, en Radio Entreola, para entregarle a usted la música del recuerdo. Oiga, voy a un mensaje. Oiga, tía Lili, no siga sacando línea. Se puede caer de nuevo. Oye, estamos disfrutando de la música del recuerdo, de la música que es tan linda, tan bonita, que nos hace felices cuando recordamos. Eso es la ventaja de recordar tantos tiempos que ya pasaron, tiempos que de alguna manera fueron hermosos también. Y los tiempos que vivimos también son hermosos. O sea, ¿sabe? Ayer conversaba con alguien. Uno no tiene por qué ser tan amargado. Somos muy opacados. Ya, no hay por qué ser tan así. ¿Por qué no ser más alegre? Porque si la vida nos depara toda clase de alegría. Si bien es cierto, hay problemas. Siempre van a haber problemas. Y nosotros vamos a estar siempre toda la vida amargada. ¿Vamos a vivir para estar amargados? ¿Quién me dice? ¿Vamos a vivir para estar amargados? No tiene sentido eso. No tiene sentido una vida así. No se trata de que se ande riendo carcajadas, pero ande contenta. Ponga una cara, usted señor, usted joven, usted niño que está en la escuela. Pónganse alegres, ¿ah? No tan secos, no tan serios. Patricio Renán, por amor.

Qué bonito, Patricio Renán. Por amor, un tema lindo. Si usted le toma el asunto a la letra, es una letra maravillosa, ¿ya? Bien, amigas, bien, amigos. Es un día viernes, un día de... Sí, quizás no tantas visitas porque están esperando o están dejando los deseos para la semana de fiestas patrias, ya que el 18 es día viernes. Y ahí se viene encima, ya se viene encima todo esto. Se dice que las lluvias seguirán, ¿verdad? Van a seguir en primavera. Y también se anuncia, es bueno que lo meditemos nosotros, se anuncia un verano cálido. Pues no decirlo un verano caluroso, también puedo decirlo un verano caliente, un verano con mucho calor. Es preocupante, ya es preocupante porque eso indica y está estipulado ahí, ¿verdad? Se ocasiona muchas muertes, especialmente los extremos de las edades, el adulto mayor. Señora, que usted me está escuchando, usted que me está escuchando, señor, para tomar las precauciones, hay que tomar las precauciones, ¿ya? Prevenir. Vayamos con el llavero y mi corazón.

Le cuento, caballero, joven, niño, aquí en Rapel, están ahí frente a bomberos, están justamente los voluntarios de la segunda compañía, están con su tarrito recolectando monedas o billetitos para el quehacer bomberil. Es una institución de mucha utilidad pública, absolutamente vigente, muy, muy bien organizada y necesita muchos recursos para movilizar todo lo que tiene que movilizar. Imagínese usted en una salida que vayan a ver dónde, al Manzano, por ejemplo. Petróleo, ¿eh? Un carro, dos carros, en fin, lo que sea. Hay todo un gasto ahí. Hay todo un gasto que hay que solventarlo porque eso anda con petróleo, los carros, y no solamente petróleo. Hay aceite y tantas otras cosas que van necesitando los carros. Y el mismo cuerpo bombero tiene que alimentar su cuartel en luz, en agua, en permanencia, en que esté hábil. ¿Qué le parece? No le saque el quite cuando vaya por la calle y ahí están los bomberos, dele 1.000 pesos por último. Si no quiere darle 100, dele 1.000. Pequeña diferencia. Muy bien, vayamos con la playa. Vamos con la playa. A ver qué pasa, viene luego el periodo de playas aquí en Chile.

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Hola, señora Sofía Araya, un saludo cariñoso para usted y también don Juan de Dios Castro arriba en el Chorrillo. Por acá está la señora Mercedes Ampuero en La Ponderosa. Hola, ¿qué tal? ¿Cómo está, distinguidísima? Hola, Viviana de Mostazal. ¿Cómo está la abuelita Julia? Bien, me parece bien. Oye, toda la familia de Panchito ahí frente en la iglesia, cerca de la iglesia vive la señora de Panchito. La señora ahí con mucho cariño, abnegación, se hace cargo de la capilla. Me imagino que de limpiarla, cuidarla, en fin. Y todas las personas que están disfrutando de la música en el sector de Mostazal, San Guillermo, Horizonte y todo ese sector de ahí donde hay muchos exalumnos que fueron del Pablo Neruda y por consiguiente muchos apoderados que fueron realmente maravillosos, igual que sus hijos. Seguimos disfrutando de la música bonita, la música que nos trae lindos y gratos recuerdos. Germán Casas, vamos con este cantante.

0: Muchas gracias. Muy amable, Luis. La canción que viene a continuación es la canción que tenemos grabados todos en el alma cuando tenemos 9, 10, 11, 12, 13, 14 años. Todos nos enamoramos a una edad diferente. Y esta canción se hizo pensando cuando uno la primera vez se enamora. Y su título es Primer Amor.
1: Qué bonito, ¿eh? Pero no está ahí. Muy bien. Qué lindo el tema de Germán Casas y también Paseando en la Playa. No sé por qué estamos cargados a la playa hoy día. Amigas y amigos, qué bonito es poder disfrutar de la música, del recuerdo. Qué linda es la música. Dice, hay cosas que son maravillosas y que nos van diciendo la verdad, van contándonos la historia de algo que les pasó a ellos como artistas. Ya pues, vamos con Karina a ver qué nos dice Karina de Romeo y Julieta. Vamos de inmediato con este lindo tema.

Los Randall, cuando salí de Cuba. Es un lindo tema, bonito, livianito como para disfrutarlo. Amigas, qué bonito es poder escuchar la música de que estamos sacando a través de la 93.7 FM de lunes a viernes de 7 a 8 de la tarde. Ya de 7 a 8 de la tarde. Ahí está el programa, la música del recuerdo, esta música que no pasa de moda y está grabada ahí a fuego, digo yo, en cada persona. Vamos con este par de grandes artistas, grandes hombres, un español y un mexicano. Para ustedes, sí, este lindo tema.

Oye, ahí estaba don Pedro Vargas y don Julio Iglesias, dos grandes artistas, dos grandes hombres de la música. Señora, señor, amigo, amiga, joven, niño, si el domingo desea ir a misa, vaya. En Rapel a las 10 y en Navidad a las 12. Ya no se va a arrepentir. Vaya, pero vaya a eso, no vaya a comadrear. Y el templo no es para comadrear, el templo está ahí, Jesús está en espíritu, ahí está instalado en el siempre está en el ambón, o ahí está en el altar, o ahí está en qué sé yo, en alguna parte, ¿ya? ¿De acuerdo? De acuerdo. Bueno, es su voluntad al final, no es la mía. Muy bien, vayamos con la música de Maritini, Noche de

0: Muchas gracias, si no me van a hacer llorar, muchas gracias. Lo quiero mucho. Lo quiero mucho y no. Es una noche muy linda. Y se supone que no hay que quebrarse. Y no se pongan, no se sienten. Cantemos esta canción, por favor, de pie.
1: Muy bien, qué bonito, qué bueno, qué bonita la interpretación. Muchas gracias, muy amigos, por la sintonía esta noche y nos volvemos a juntar, si Dios quiere, el próximo lunes, cerca de septiembre ya. Sí, pero así es. Las gracias infinitas por la sintonía y nos volvemos a juntar lo antes posible. No, lo antes posible, el lunes. Bien, amigos, gracias por la sintonía otra vez. Que disfrute, que descanse, que Dios les bendiga. Si va a misa el domingo, nos encontramos por allá. Y si no, no importa, en cualquier lugar nos volvemos a encontrar. Pero sí, vamos a estar aquí el próximo lunes, si Dios así lo quiere. Muy bien. Buenas noches. Que disfrute la tranquilidad y el descanso. Gracias.
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